0: en contra de esta iniciativa, pese a que apunta directamente a dar mayor protección a estudiantes, docentes y asistentes de la educación. Entre los puntos que considera el proyecto figuran también la posibilidad de incorporar en reglamentos internos la revisión de mochilas, bolsos, además de sanciones frente a delitos violentos vinculados al entorno escolar. A juicio del seremi de gobierno Darwin Cortés, el rechazo de los parlamentarios de oposición deja una señal política equivocada en una materia especialmente sensible para las familias.
1: Aquí hay una pregunta de fondo. Cuando se trata de proteger a las comunidades educativas, ¿de qué lado se está? Porque este proyecto no busca castigar por castigar, busca entregar herramientas para que los colegios puedan enfrentar hechos graves de violencia y resguardar algo tan básico como el derecho a estudiar y trabajar en un ambiente seguro. Por eso cuesta entender que parlamentarios de la región hayan actuado en bloque para rechazar una iniciativa de este tipo. Una cosa es tener diferencias y otra muy distinta es oponerse por reflejo, incluso cuando lo que está en juego es la tranquilidad de estudiar. Estudiantes, docentes y familias.
0: El seremi de gobierno Darwin Cortés agregó que la aprobación de escuelas protegidas va en la línea que ha planteado el gobierno del presidente José Antonio Kast: fortalecer la autoridad, recuperar el orden y responder con decisión frente a hechos de violencia que afectan la vida cotidiana de las personas, pero también en el ámbito educacional.
1: Lo que uno esperaría es una señal clara en favor de la tranquilidad de las comunidades educativas. Sin embargo, aquí vimos a sectores que prefirieron atrincherarse en la objeción ideológica antes que ponerse del lado de los colegios que hoy enfrentan situaciones graves. Esa actitud no ayuda, porque cuando se relativiza la necesidad de proteger a estudiantes, docentes y asistentes, al final se termina debilitando una demanda que para las familias es completamente legítima: poder educar y aprender en paz.
0: Informo para ustedes desde la Seremi de Gobierno, Jennifer Olivera.

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1: 20 horas, 30 minutos.
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0: 20 horas, 50 minutos.
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1: 21 horas, 2 minutos.
2: Más de un centenar de personas visitaron la Escuela Germán Riesco de La Serena, que cumplió 134 años, siendo creada en 1892 para preparar a estudiantes que continuaban en la Escuela Normal de Profesoras en el marco de la celebración del Día del Patrimonio. Un serenito dio la bienvenida y el recorrido fue conducido por la coordinadora del Museo Pedagógico y del Taller de Patrimonio, Carla Ramos Reyes, la encargada del museo, Ruth Ormazábal García, y un grupo de estudiantes del Taller de Patrimonio. Las y los visitantes conocieron la biblioteca patrimonial con libros que datan del año 1850 y el museo pedagógico que se inauguró en el año 2014, destacándose que la escuela, desde el año 1986, es parte de la Organización de Naciones Unidas para la Educación, la Ciencia y la Cultura, UNESCO. La encargada del Taller de Patrimonio y coordinadora del Museo Pedagógico de la Escuela Germán Riesco, Carla Ramos Reyes, destacó que es una fecha importante porque es la fecha de fundación del colegio, un 31 de mayo de 1892, con el nombre de Ex Escuela de Aplicación Anexa a la Normal. Escuchemos sus palabras.
3: Hoy día, en una fecha muy especial e importante, ya que además de celebrarse el Día de los Patrimonios, es también el aniversario y la fecha de fundación de nuestro colegio, un 31 de mayo de 1892, con el nombre de Ex Escuela de Aplicación Anexa a la Normal. Así que es un día en el que nosotros estamos felices de abrir nuestras puertas a la comunidad serenense, de que puedan venir a conocer la historia de este emblema también arquitectónico para la ciudad.
2: La estudiante del Taller de Patrimonio de la Escuela Germán Riesco, Mayra Morales, expresó que hoy día presentamos la cultura, la historia de nuestro colegio. Escuchemos sus palabras.
4: Hoy presentamos la cultura, ¿no? La historia de nuestro colegio, porque es un honor, ¿no? Es como un orgullo presentarlo acá. Se presentan libros, historia, cultura, en cómo era antiguamente la enseñanza, también objetos antiguos, cosas importantes, directoras importantes, y mucho, o sea, mucha la cultura que tenemos que enseñar al resto para que puedan ver lo importante que es cuidar un colegio antiguo.
2: La directora de la Escuela Germán Riesco, Grina López, relevó el poder compartir con la comunidad la maravilla de esta escuela. Escuchemos sus palabras.
5: Poder compartir con la comunidad la maravilla que nosotros tenemos dentro de esta escuela es lo esencial. Creemos que es fundamental que la comunidad nos conozca. Y estas son las instancias para ellos. Que vengan, que nos visiten, que vean, porque también ellos deben conocer lo que cuesta mantener un patrimonio. En el estado en el que se encuentra nuestra escuela, que está preciosa.
2: La Escuela Germán Riesco en el año 2004 fue declarada Monumento Nacional en la categoría de Monumento Histórico, destacando su valor patrimonial y educativo. Actualmente la escuela perteneciente al SLEP Elqui es mixta y tiene una matrícula de 351 estudiantes desde prekinder a octavo básico. Eso es todo desde el Servicio Local de Educación Pública Elqui, les informó la periodista
1: 21
2: Carmen
1: horas,
2: Moreno.
1: 6 minutos.
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0: Todos conocemos su rostro en los libros y billetes, pero Gabriela Mistral fue mucho más que una estatua de bronce. 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
2: Danzas folclóricas, el pequén. La danza del pequén está dentro de la clasificación de danza ornitozoomorfa, es decir, que imita los movimientos de las aves. Existen variadas versiones en estilo huaso y campesino, y se encuentra en diferentes versiones y lugares de la zona centro del país. Aunque actualmente no sea un baile vigente, las características zoomórficas del baile lo hacen particularmente llamativos en fiestas y recreaciones folclóricas.

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0: 22 horas, 28 minutos.
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0: 22 horas, 49 minutos.
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0: 23 horas, 32 minutos.
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0: 23 horas, 55 minutos.
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0: Todos conocemos su rostro en los libros y billetes, pero Gabriela Mistral fue mucho más que una estatua de bronce. 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Lucía Godoy Alcayaga tuvo una infancia difícil. 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Si Lucila, con una pluma y un cuaderno, logró conquistar el mundo entero desde las montañas de Monte Grande y Vicuña, ¿qué te impide a ti alcanzar tus sueños? La palabra es poder, úsala bien. 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

0: 0:43.
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1: Es la 1:07 a.m.
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0: Es la 1:26 a.m.
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0: Son las 2 de la mañana, 10 minutos.
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0: Son las 2 de la mañana, 28 minutos.
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0: Son las 2 de la mañana, 48 minutos.
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0: Son las 3 de la mañana, 35 minutos.
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No se vaya a caer, ¿eh? Más despacio, más despacio. Inhale, exhale, inhale. Eso, está respirando de nuevo. Tire la pelota, tire la pelota, tírela. La idea es que la chutee, güey. Don Sergio, no se vaya. Por favor, no se vaya.

0: Hacemos.
1: Son las 3 de la mañana, 56 minutos.
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0: Son las 4 de la mañana, un minuto.
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0: Son las 5 de la mañana, 16 minutos.
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0: Son las 5 de la mañana, 38 minutos.
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0: Son las 5 de la mañana, 59 minutos.
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1: Buenos días, Mari Carmen. Buenos días, Claudio. Estamos aquí en el comedor del Colegio Antonio Varas, donde acaba de realizarse una asamblea para entregar información, ¿cierto?, a los integrantes de esta acerca de las distintas actividades que se van a realizar en el marco del aniversario del colegio. Y ahora vamos a conocer en voz de la vocera del Centro de Alumnos su nombre, por favor, y curso.
2: Anelí Salva, de cuarto medio B.
1: Vamos a conocer entonces en voz de la vocera quiénes son los países asignados, ¿cierto?, a cada una de las alianzas, los cursos que van a participar de esta actividad.
2: Ella, este año 2026, el aniversario consiste en, desde séptimo básico les tocó el país Brasil, sexto básico Egipto, octavo básico España y quinto básico Puerto Rico. Esto es ciclo básica. Ahora empezamos con ciclo media, que les tocó primero medio Puerto Rico, segundo medio Egipto, tercero medio España y cuarto medio Brasil.
1: Esa es toda la información que se entregó en este momento, que fue a través de un sorteo, ¿cierto?, que se realizó en forma transparente, ¿cierto?, para que todos los estudiantes conozcan los distintos países que les tocaron a las como curso y alianza. Y estamos aquí con los estudiantes de presidente de los centros de alumnos de cuarto medio A y B. ¿Su nombre fue y a quién representa?
3: María Carri, soy la presidente de cuarto medio B.
1: ¿Y usted, joven?
4: Joaquín Munizaga, soy el presidente de cuarto medio A.
1: ¿Qué les pareció finalmente este sorteo? ¿Qué país les tocó a ustedes representar?
3: Bueno, nos tocó el país de Brasil, color verde, y en realidad nos gustó el cambio porque antes nos había tocado España, un país que nos tocó en segundo medio, con exactamente las mismas temáticas. Así que agradecemos que el Centro de Alumnos haya tomado la decisión junto con las directivas de los otros cursos para poder realizar el cambio y que podamos hacer algo distinto.
1: Y usted, joven, ¿cuál es su opinión acerca del proceso y también de las actividades que se vienen? Y considerando además que ustedes es el último año, la última actividad que tienen, que ustedes tienen como alumnos.
4: No, todo bien. Igual queríamos cambiar el país porque ya no había tocado. Y todos estuvimos de acuerdo en cambiarlo, menos tercero medio, pero ya lo solucionamos. Y no, que todo esté bien, ¿no?
1: Perfecto. Así que todos a participar de las actividades que se van a realizar próximamente. Vamos a conversar entonces ahora, por último, con el presidente del Centro de Alumnos de nuestro colegio. Su nombre, por favor.
5: Emilio Narbona.
1: Emilio, ¿cómo...?
5: Con el profesor asesor.
1: El profesor asesor también está aquí junto a nuestro lado. Emilio, ¿qué fue lo que se vivió en este momento acá en el comedor? Ya los contaron algo los estudiantes, pero queremos saber qué fue lo que se vio de todo.
5: Fue un espacio bastante bueno, dado las circunstancias de otro año. Se fue un espacio en el que se incentivó la comunicación entre Alianza y Centro de Estudiantes, creando ese puente que nosotros queríamos realizar entre el estudiante y el Centro de Estudiantes. Claramente nosotros somos el puente de comunicación hacia directivos y otro tipo de ¿cómo podría decirlo? Como estamentos del establecimiento, para que haya una comunicación asertiva sobre todo y que no den espacio a rumores, a comentarios destructivos y todo, enseñar de alguna u otra forma que todo se puede realizar con la comunicación asertiva, con el comentario constructivo, como se podría decir.
1: Perfecto, y ahora las actividades en sí, ¿cuándo se inician?
5: Las actividades empiezan el lunes 15 de junio, actividades online, que sería y el torneo interno de cuecas, la muestra escolar interna de cuecas 2026 que se va a realizar nuevamente, que también tiene puntaje para aniversario y que va a ser una instancia igual súper súper buena. Va a haber música en vivo, Grupo Marejada de Coquimbo va a venir a hacer toda la música en vivo y va a ser una instancia súper buena donde vamos a presentar como nuestras tradiciones de acá de nuestro país en general. Entonces va a ser una instancia muy bonita donde también van a poder venir los apoderados, van a estar los estudiantes, entonces está la comunidad invitada a participar, sobre todo a los apoderados, para representar a su curso y también, ¿por qué no?, ganar unos puntos de alianza también.
1: Esta es una semana de aniversario que es previa, después se van de vacaciones los estudiantes en su receso de invierno.
5: Claro, nosotros anteriormente habíamos hecho los aniversarios en septiembre, después del receso de las fiestas patrias. Entonces, igual es una instancia muy buena porque ya se cierran las notas, ya las pruebas están todas realizadas y se puede realizar como el estudiante está más calmo también, y el profesor igual. Porque anteriormente, claro, los estudiantes con esta tan ansiosos de realizar las actividades, perdiendo clases, saliendo, haciendo las cosas en la sala, todo apurado. Entonces, con esta instancia que nos dio el colegio, claramente con esta mirada pedagógica, nosotros, el estudiante puede estar más calmo igual que el profesor.
1: Muchas gracias, Emilio, ¿cierto?, por tus palabras, por toda la información que se entregó, ¿cierto? Ahí vamos a estar atentos a las distintas actividades. Y también tenemos aquí a nuestro lado al profesor asesor. Su nombre, profesor asesor del centro de alumnos del colegio.
6: Juan Carlos Ramos.
1: Profesor, ¿qué le pareció a usted esta instancia? Usted es nuevo aquí en el colegio, así que está viviendo este proceso y estos roles en forma primero, ¿cierto?
6: Sí, soy primerizo en esto que se está realizando ahora. Y al menos lo encontré bastante productivo. Me parece súper bien que se dé un espacio necesario, más que nada, para los jefes de alianza, el mismo centro de alumnos, los presidentes, para así comunicar y que haya una comunicación entre pares al fin y al cabo de lo que se quiere llevar a cabo, que es el aniversario del colegio. Encuentro que es súper bueno, más que nada para poder llevar a cabo un festival ameno comparado a otros años anteriores, que tengo entendido que quizás ha sido un poco más disruptivo, pero eso más que nada.
1: ¿Cuál es el llamado que usted le hace como profesor asesor del centro de alumnos a todos los estudiantes a participar, cierto, de esta instancia de aniversario de nuestro colegio?
6: A festejar más que nada, que se den cuenta que igual es un espacio para ellos, tanto como profesores como alumnos, porque igual profesores participan, apoderados, y que se den cuenta que al fin y al cabo todos son una comunidad en conjunto. Es un tiempo dedicado para el estudiante y pensado para en ellos más que nada.
1: Perfecto. Las palabras entonces del profesor asesor y también aquí Emilio. Lo despedimos. Muchas gracias a ambos por esta entrevista.
5: Muchas gracias.
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7: 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Quiero que presten mucha atención las emprendedoras de la comuna de Vicuña y la comuna de Paihuano, porque Corfo mantiene abiertas las postulaciones al programa Inicia Mujeres 2026, una iniciativa orientada a apoyar proyectos innovadores liderados por mujeres. Este instrumento busca impulsar emprendimientos que se encuentren en etapa de idea, desarrollo o validación, permitiendo comprobar tanto su viabilidad técnica como comercial antes de llegar al mercado. Entre los requisitos, las postulantes deberán liderar un proyecto innovador o una empresa con participación femenina que no se encuentre en sus primeras etapas de crecimiento. Uno de los aspectos más relevantes es que el programa puede financiar hasta un 85% del costo total del proyecto, con aportes que pueden alcanzar hasta los 17 millones de pesos. Desde Corfo explicaron que el objetivo es apoyar a mujeres que estén desarrollando nuevos productos, nuevos servicios o soluciones con potencial de crecimiento y proyección. Para hacerse una idea del tipo de iniciativas que se pueden desarrollar, tenemos el ejemplo de la convocatoria 2025, donde fueron beneficiados proyectos como Neblina, liderado por Macarena Flores, un innovador sistema de captación hídrica de partículas suspendidas, y Green NYC, desarrollado por Elaine Benítez y Daniela Silva, un fungicida sostenible para la agricultura. Estos son unos ejemplos que muestran que la innovación también puede surgir desde los desafíos concretos relacionados con el agua, la agricultura y el desarrollo de nuevas soluciones para los distintos territorios. Las postulaciones estarán abiertas hasta el próximo 15 de junio hasta las 4 de la tarde y pueden realizarse directamente a través del sitio web de Corfo, www.corfo.cl. Para obtener más información,

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1: Nos encontramos en una nueva versión de Huellas Baristas, hoy jueves, ¿cierto? Todos los días jueves. Es una sección muy importante por reconocer en nuestros estudiantes, ex estudiantes, que alguna vez cursaron sus estudios en el Colegio Antonio Varas, hoy Liceo Bicentenario Colegio Antonio Varas de Vicuña. Tenemos el privilegio de contar con un invitado muy especial, Felipe Hernán Torres Galleguillos, ya, quien nos va a acompañar en nuestra entrevista ya habitual de los días jueves, donde destacamos y vamos a destacar en él su proyección, sus estudios, ¿cierto? Y cuanto a aquello que nos pueda contar, y nosotros obviamente resarcirnos la mejor de las entrevistas para saber qué está pasando con su vida. Bienvenido a Huellas Baristas, Felipe Torres.
2: Bueno, muchas gracias y agradecido de la invitación.
1: Felipe, tu título profesional, ingeniero en prevención de riesgo, calidad y ambiente REC. ¿Qué es eso?
2: Básicamente tiene que ver como con el carnet de identidad que tiene el ingeniero en prevención de riesgo, que es un registro que está asociado a la Seremi de Salud. Es como el número de carnet que cada ingeniero en prevención tiene.
1: Perfecto.
2: Es un registro.
1: Qué bueno, porque aquí obviamente tiene su propio código, ¿cierto?
2: Claro.
1: Y un registro que tú señalas. Bueno, nuestro estudiante que nos acompaña es egresado de la generación 2007. Cabe destacar que egresó con la distinción máxima del sello barista. Creo que es uno de los primeros destacados donde se reconoce el rendimiento académico, lo deportivo, las artes y valores inculcados por el establecimiento Colegio Antonio Varas. También fuiste egresado con el título de traducción inglés-español con distinción máxima.
2: Correcto.
1: Y diploma al mejor egresado de la promoción 2013, ¿cierto?
2: Correcto.
1: Y en el INACAP también es egresado con el título de ingeniero en prevención de riesgos, calidad y ambiente. ¿Ya? Hoy, en la actualidad, se encuentra estudiando un pregrado de un programa de formación pedagógica en inglés para profesionales.
2: ¿Ya? Exacto.
1: Bueno, hay todo un bagaje acá muy importante, Felipe, qué bueno y qué bonito. Voy a hablar ahora un poquito de tu experiencia laboral, pero voy a mencionar lo del Liceo Bicentenario de Excelencia. ¿Qué haces tú en estos momentos en el colegio, en lo profesional? ¿Cuáles son tus funciones?
2: Bueno, mi función principal, soy inspector. Esa es mi función principal. Pero además de las labores de inspectoría, también me encargo de todo el tema de la prevención de riesgo, que tiene que ver con la seguridad y salud en el trabajo. Ayudo a gestionar las actividades de comité paritario, me comunico con la mutual. No es que lo haga yo, sino que hay un equipo detrás.
1: Perfecto.
2: Está CAN, está Aliazar, hay un grupo muy cohesionado que trabaja muy... muy duro y con mucho ahínco para poder, digamos, cumplir con toda la normativa y, en definitiva, proporcionar un ambiente seguro. Uh-huh. Para todos los trabajadores del colegio.
1: Del colegio. Eso en pos del funcionario que trabaja.
2: Claro.
1: O labora en nuestro colegio.
2: Exactamente.
1: Perfecto.
2: Sobre todo ahora último con el tema de todo el tema psicosocial que uh-huh. está muy en boga, el tema de la Icarín, siempre tratando de prestar apoyo a, digamos, a los trabajadores.
1: Perfecto.
2: A los funcionarios, en realidad.
1: En ese sentido, tu gestión tiene que ver exclusivamente supervisar, fiscalizar, o ser una persona que dé la garantía al funcionario de que estamos en un buen ambiente desarrollándonos en lo laboral.
2: Claro, básicamente ayudo con la colaboración, porque como les decía recién, somos un equipo.
1: Ya. Yeah.
2: No es que yo me encargue y haga la gestión solo yo.
1: Yeah.
2: Sino que hay un equipo detrás que se encarga de todo esto y cada uno tiene ciertas funciones.
1: Perfecto.
2: Yo, bueno, generalmente me encargo del tema de los protocolos MINSAL o de cierta documentación relacionada a la prevención de riesgo. Asisto al comité paritario, ayudo a coordinar algunas actividades, realizo inspecciones de seguridad en conjunto con Eliazar también, que es el presidente del comité paritario.
1: Perfecto.
2: En definitiva, es un trabajo mancomunado que se lleva a cabo en ese ámbito.
1: Perfecto. Felipe, estuve revisando tu currículum, ¿cierto? Y hay una trayectoria artística muy importante que me gustaría que tú lo fueses mencionando, y yo te voy a ir haciendo preguntas, porque este obviamente es una entrevista de perfil, pero esa beta artística, ¿cuándo surge? ¿En qué momento de tu vida?
2: De chico, yo creo que, bueno, de partida de mi familia nadie es guitarrista, nadie es músico. Yo, por curiosidad de un niño, había una guitarra de mi abuelo en la casa y empecé a jugar con ella y fue como, wow, una ventana hacia otro mundo. Y siempre estuvo ahí, pero si yo tuviera que agradecer infinitamente a alguien que marcó mucho mi trayectoria como estudiante aquí en el colegio es el profesor Luis Gutiérrez, que en paz descanse, fue un profesor de música muy querido por todos los compañeros. Y él inculcó en mucha gente, en muchas generaciones, el tema de la música.
1: El amor a la música.
2: El amor a la música. Y yo creo que gracias a él, creo que una academia de guitarra que él empezó y yo me motivé y ahí no paré. Y empecé ahí. Después formé parte de la orquesta por muchos años, porque antes había una orquesta que, digamos, se preparaba los números para 21 de mayo, 18 de septiembre. Y estaba la orquesta, yo participé muchos años de orquesta. Y yo creo que mi beta y amor por la guitarra parte de ahí, de esta inquietud artística
1: fomentada por el profesor,
2: claro, porque él seguramente en distintas generaciones, en distintos estudiantes, vio ciertos componentes de talento en alguien y a potenciarlo.
1: Exacto.
2: Entonces yo guardo muchos cariños y muchos buenos recuerdos y mucha gratitud hacia el profesor Luis Gutiérrez.
1: Y Felipe, ¿empezaste a perfeccionarte en la guitarra eléctrica, señalas, en eléctrica y acústica?
2: Claro.
1: ¿Ya? Donde interpreta el bajo eléctrico y sintetizadores.
2: Sí.
1: ¿Ya? También aquí, aparte del instrumento musical, aquí aparece el compositor. ¿En qué momento? ¿Por qué crear música?
2: Bueno, para situar un poco como la línea de tiempo, durante la adolescencia, digamos, yo me empiezo como a obsesionar un poco, digamos, por la guitarra eléctrica, aprender técnicas, repertorio, empecé a escuchar, bueno, yo siempre fui rockero, heavy metalero, por así decirlo, entonces siempre escuché bandas como Iron Maiden, Megadeth, bueno, bandas de metal que requieren cierta forma de tocar la guitarra. Entonces en la media empecé a investigar mucho sobre el tema con los recursos que podía, porque mi generación fue como la transición entre el YouTube y los libros, no era como ahora que está todo tan disponible. Hablo del año 2004, 2005. Y empecé a obsesionarme por la guitarra y llegué incluso a practicar 4 horas diarias en la casa. De hecho, mi mamá la tenía hasta acá, yo creo, porque no estudiaba, pero me ponía a practicar guitarra toda la tarde. Y bueno, aunque siempre también fui bien responsable con el tema de los estudios, porque es algo que uno tiene que hacer y son como forjas que uno tiene que adoptar para ser responsable en la vida, digamos. Pero claro, me acuerdo que en ese tiempo fue una obsesión que tuve con la guitarra eléctrica y todo lo que tenía que ver con la música, que me tomó años, tuve prácticamente, incluso luego salí del colegio, de la universidad también, continué.
1: También lo mismo. ¿Y cuándo empiezas a componer?
2: Bueno, cuando estaba en la universidad, obviamente conocí gente que tenía la misma inquietud más o menos que yo, y yo empecé como a partir de las influencias que uno escucha de bandas que le gustan, empecé a generar cierta... De repente grababa algún trozo de algo y me gustaba, luego registraba o escribía cierta poesía. Siempre me gustó mucho la historia universal, entonces como que las letras de las canciones que he escrito por lo generalmente van apuntadas hacia ese ámbito.
1: Yeah.
2: La historia

0: marcado, una banda musical en lo específico.
1: ¿Famosa que
0: sí,
1: me haya gustado
0: sí,
1: a mí?
0: Sí.
1: A mí me gusta mucho Dream Theater, que es una banda de metal progresivo. No es muy conocida, es media difícil de seguir, digamos, pero sí, también me gustó mucho Iron Maiden. Es que por lo general uno siempre parte escuchando Metallica, Iron Maiden, y después son como los padres del metal, y uno se va internando en el asunto y encuentra otras bandas hasta que se va refinando, porque el mundo del metal y el estilo del metal es muy amplio, como todo género musical. Y a partir de algunos años formé bandas tributo a Iron Maiden con compañeros, tocamos. En el colegio también tenía un compañero que no recuerdo muy bien, Boris Peralta, que también para descanse. Teníamos aficiones similares y tocábamos, de hecho, en los actos de acá del colegio. Pero siempre ligado a la música, siempre tocando, siempre. Y bueno, y llegó un momento, como en el año 2014, que dije, bueno, me gustaría formar una banda, y conocí amigos que tenían la misma inquietud. Y ahí fue donde yo traje a colación todos estos riffs y estas poesías que yo había escrito en algún momento, y las transformé en canciones.
0: ¿Las musicalizaste entonces?
1: Esa banda se llamó Black Rice. Y duró un tiempo. Y ese proyecto básicamente era, bueno, con el fin de poder materializar todas estas ideas, pues, en temas propios, en canciones originales, y no hacer covers.
0: Ah, perfecto,
1: Por supuesto que paralelamente también estuve tocando con algunas bandas que me pedían, digamos, apoyo para tocar. Por ejemplo, Los Mandrágoras, que están ahora, Transilvania también, toqué con ellos, toqué con varias bandas, paralelamente mientras yo tenía mi proyecto como de temas propios.
0: ¿Y ahora? ¿En tu momento ahora?
1: Bueno, la banda que tuve ya no existe por diferentes motivos. Salió un fruto de eso, nos ganamos en el año 2017, creo, nos ganamos un proyecto cultural y pudimos grabar un disco que están disponibles en todas las plataformas musicales. Y nuestro punto más importante, bueno, nos hicimos, yo creo que bastante conocido en el mundo underground, del barrio inglés, por ejemplo, estaba funcionando el barrio inglés pre-pandemia, donde había una escena rockera y metalera bien potente. Tocamos varias veces, nos hicimos algo conocido. Y nuestro punto más álgido fue que logramos telonear a Blaze Bayley, que fue el ex vocalista de Iron Maiden, que vino a hacer un show acá al barrio inglés el 2019. Ese fue un honor y fue como nuestro punto más álgido. Y bueno, y después de eso, por diferentes motivos y circunstancias de cada uno de los integrantes, nos disolvimos. Y luego de eso, como que dejé un poco el ámbito musical, hasta que me contacté, se contactó conmigo Oscar Ullón, que es un cantautor local, de origen guayino, radicado en Vicuña, y él me invita a ser su guitarrista de sesión, porque él estaba teniendo bastantes presentaciones culturales en distintas ferias del libro, o en shows que tienen que ver con la cultura en general, y él me pidió colaboración para yo ser su músico de sesión. Entonces empecé a tener una estrecha relación con él, nos fuimos llevando bien. Él consideró que yo era un aporte para su música. Hasta que, digamos que durante la pandemia, al Oscar le surge la idea de grabar un disco, un próximo disco, y me convoca. Entonces hicimos como un trabajo de taller, digamos, donde él me mandaba ideas. Yo componía las guitarras, compuse algunos bajos también en su disco. Y salió un disco bastante novedoso y exitoso en su carrera, porque tiene varios elementos donde personalmente pude yo plasmar mi estilo, porque Oscar hace una música electropop, más electrónica, y yo le puse la guitarra para que se transformara en algo más transversal, que pudiera captar tanto al músico que le gusta, o a la gente que escucha electrónica, como a la gente que le pueda gustar la guitarra eléctrica. Entonces fue un proyecto bien...

0: entretenido y ambicioso, y donde humildemente siento que crecí bastante porque pude tomar bastante influencias, no solamente de las que son mías principales, sino que de todos ámbitos, y poder plasmarla en la música del Oscar. Y ese disco salió el año 2024, pero la música ya estaba lista antes. Entonces, durante el 22, 23, 24, incluso 25, nos mantuvimos tocando en diferentes presentaciones esa música. Y nos fue bastante bien. Okay. Así que eso ha sido como, digamos, la trayectoria que he tenido, humilde trayectoria, underground, amateur.
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0: Hola, soy Felipe Torres y quiero dejar con ustedes en esta oportunidad una canción de Black Rice que se llama Haters, que es de autoría propia junto a mi compañero Christopher Guajardo en batería. Y bueno, esta canción trata básicamente de todo el ciberbullying que hay detrás de las pantallas, así que un tema muy atingente actualmente. Que lo disfruten.

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1: Bueno, estamos escuchando aquí gratamente a Felipe Torres Galleguillos, que nos está dando toda una trayectoria musical bastante, bastante interesante, donde ha participado en distintas bandas, tuvo su trayectoria, obviamente ha hecho lanzamientos importantes de discografía, que eso es muy meritorio para ser tan joven. Y bueno, ahora escucharte, Felipe, como estudiante de nuestro colegio, Liceo Bicentenario de Excelencia, en ese tiempo Colegio Antonio Varas. ¿Por qué la carrera de ingeniero en prevención de riesgo?
2: A ver, para poder explicar todo eso tendría que remontarme, digamos, en cuarto. Bueno, estaba en el típico camino de todo adolescente que no sabe decidir o no tiene claro qué es lo que quiere seguir. A mí siempre me gustaron los idiomas. Siempre tuve facilidad con el inglés. Pero no quería ser docente.
1: Ya.
2: Entonces, digamos que por elección, quizás, no tan razonada, podría decir, estudié primero la traducción de inglés-español.
1: Ya. Yeah.
2: En la Universidad de La Serena. Bueno, la carrera me gustó, por supuesto, porque a mí los idiomas me gustan. Uh-huh. Pero me di cuenta que no era quizás lo que yo quería realmente. Porque yo quería ser músico. Yo realmente quería ser música. Yo quería, mi plan era irme. O sea, digamos que sí tenía un plan definido, pero mis padres no estaban muy a favor de eso. Yo quería ser intérprete instrumental de la Escuela Moderna de Música en Valparaíso. Entonces, como no se pudo, tuve que elegir la traducción. Y como le contaba, me di cuenta al poco andar de que no era lo mío, no iba a ser feliz en eso. Y la terminé. Uh-huh. Terminé, trabajé un año de eso, freelance. Me asocié con un compañero que crecimos juntos y estuvimos trabajando un año en diferentes proyectos de traducción para las mineras, sobre todo. Y después me picó, porque cuando estaba en cuarto medio también tenía, digamos, la inquietud de la ingeniería en prevención de riesgo, también estaba dentro de mi ámbito, de mi radar, digamos, y decidí estudiarlo.
1: ¿Y era lo tuyo?
2: En parte, yo creo que sí. Sí, pero bueno, terminé la carrera, la estudié, terminé todo. Yeah. Hice mi práctica y trabajé alrededor de un año en una constructora. Hice mi práctica en una constructora y me quedé trabajando cerca de un año ahí. Viendo todo el tema de la norma ISO, la OSA 18001, normativa de prevención de riesgo en general. Y tuve la mala fortuna de que la empresa quebró. Se metió en unos líos medio complejos la empresa y quebró. Y quedé sin trabajo. Y fue justo el año del 2021, más o menos. Y luego, como estaba sin trabajo, necesitaba hacer algo, surgió la oportunidad de trabajar en el colegio.
1: Perfecto.
2: Y ahí me dijeron que yo podía apoyar el tema de prevención de riesgo, siendo inspector, apoyar el tema de prevención de riesgo. Y la carrera sí me gustó, porque en el fondo uno es una persona que vela por el bienestar de los demás. Puede ser un poco ingrata, porque coloquialmente uno es el jamón del sándwich, porque está entre el empleador y los trabajadores.
1: Ya.
2: Y uno siempre aboga por el bienestar de las personas. Y puede ser ingrato, porque a veces la empresa, por diferentes motivos, no invierte mucho o la gestión en pro de la prevención no se ve muy desarrollada muchas veces. Entonces tiende a ser un poco frustrante el hecho de querer ayudar y no poder. Pero es una carrera bien altruista y muy, que tiene un,
1: y muy bullada.
2: Y claro, sí bullada, porque es que lo que pasa es que el prevencionista también es un garante de la normativa. Entonces, también si dice que el trabajo se hace mal, se puede ganar demandas civiles.
1: Claro.
2: Es complejo para la empresa, multas.
1: Exacto.
2: Por eso digo que es una carrera que puede tener un tinte ingrato, pero al final tiene un componente ético importante.
1: Exactamente. Bueno, nos encontramos acá escuchando atentamente a Felipe Torres Galleguillos, nuestro invitado de la sección de los días jueves, Huellas Baristas. Él pertenece a la generación 2007, egresado, ¿cierto?, del Colegio Antonio Varas, hoy Liceo Bicentenario de Excelencia Colegio Antonio Varas, y nos están escuchando nuestros seguidores habituales, nuestro público, ¿cierto?, auditores de la radio 107.1 FM Radio CAP. Felipe, ¿qué le dirías tú, siendo ahora inspector, hablo con el inspector en estos momentos, qué le dirías tú a esos jóvenes que ya más o menos entre octubre, noviembre, son egresados, ¿cierto?, del colegio como generación 2026? ¿Qué le sugerirías en el momento de decidir cuál es la ventaja de saber lo que quieres estudiar, escuchar quizás a la familia, escucharte tú mismo, buscar en lo que vas a hacer, en lo que vas a estudiar, tu propio bienestar, ¿cierto?, buscar tu felicidad, tu proyección? ¿Qué le sugerirías tú a esos jóvenes?
2: Uf, es una pregunta bien, digamos, amplia, pero si tuviera que yo decirle algo a los futuros egresados de esta generación, que hagan lo que les haga feliz, que sientan su corazón lleno estudiando lo que quieren, lo que les gusta, no necesariamente por estatus social o por estatus financiero, sino que sigan el corazón, la vocación, porque no hay nada más bonito que dedicarse a algo en la vida que te llena y que tú haces diariamente con gusto y con amor, que hacerlo por hacer, que al final, a la larga, yo creo que trae
1: frustraciones,
2: sí, y mucha desazón.
1: Exacto.
2: Entonces yo diría que reconozcan las fortalezas que ellos tienen, los talentos, y poder decidir, digamos, en base a eso, algo que les guste, que sientan agrado de ir a clase, de nutrirse diariamente de algo que aman. Eso básicamente, perseguir los sueños, no bajar las manos, no dejar que opiniones ajenas te tiren hacia abajo.
1: Exacto.
2: Tener un camino fijo y una determinación firme con
1: ir
2: lo
1: por
2: que
1: los
2: quiere.
1: Sueños.
2: Ir por los sueños. Eso es lo más importante, yo creo, que en la vida de cada ser humano, ir por los sueños.
1: Bueno, hemos escuchado muy atentamente. Creo que siempre a nosotros nos falta el tiempo con nuestros entrevistados. Me siento muy orgullosa que estés aquí, Felipe, porque también fuiste alumno mío, ¿cierto?
2: Sí.
1: Así que
2: te recuerdo muy bien, profe.
1: Me siento grata el haberte escuchado, porque escucharte ya en lo profesional, como un funcionario donde del colegio, es tu posición frente a lo que desarrollas en el día a día, en inspectoría, y como parte de esto del funcionamiento que tiene que ver con los comités paritarios, ¿cierto? Y también ayudar al funcionario en un sentido de calidad de vida, bienestar, ¿cierto? Y el beneplácito de que donde se esté desarrollando sea lo más grato para cada uno y para cada una.
2: Ese es el fin último.
1: Exacto, ¿cierto? Bueno, me alegro mucho de haberte tenido en Huellas Baristas. Creo que va a haber otra oportunidad porque nos faltó tiempo. Agradecerte porque nos brindaste la experiencia poco conocida, yo creo, de Felipe en ese sentido. Claro, porque eres joven, ¿eh? Llegas a un tipo de público aceptivo que lo siguen, que son en este caso músicos y que saben de música y un tipo de música.
2: Claro.
1: Entonces, es bonito conocer facetas distintas. Y creo que en mi caso fue un beneplácito escucharte en ello, ¿ya? Así que gracias por estar en Huellas Baristas y te lo digo muy de corazón, hasta una próxima oportunidad.
2: Bueno, me gustaría reiterar mi agradecimiento por la invitación. Y bueno, si es que se puede y me permite la licencia, me gustaría mandar un afectuoso saludo a todo el equipo de inspectoría. A todos los inspectores, que es un equipo magnífico, muy mancomunado, hay mucho compañerismo y somos los mejores.
1: Gracias, Felipe. Gracias por participar. Gracias. En Guayas Barista.
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2: Hola, mi nombre es Felipe Torres y quiero dejar con ustedes en esta oportunidad una canción de mi banda Black Rice que se llama Nepotismo, que es de autoría propia junto con mi compañero Christopher Guajardo. Trata sobre todo este ambiente político controversial que ha existido siempre y desde siempre. Así que muy atingente y a ponerle atención. Espero que les guste.

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1: Buenos días, Claudio, y buenos días, Mari Carmen. Un saludo especial a toda nuestra audiencia que nos escucha en Radio UCAP, señal 107.1 FM y también en nuestra señal online. Les cuento que durante esta semana Vicuña será escenario de una nueva muestra cinematográfica gratuita para toda la comunidad. Se trata de la muestra de cine FECID, organizada por el Festival de Cine de las Ideas en el Espacio Cultural La Casona. La actividad se desarrollará en la Casona 234, ubicada justamente en la calle Prat 234, frente a la Plaza de Armas de Vicuña, con la entrada completamente gratuita, ¿ok? La programación comenzará este jueves 4 de junio a las 18:30 horas con la exhibición del documental Cluster y Manuel García, una historia en tres canciones, una producción de Almada Media. Posteriormente, este viernes 5 de junio, también a las 6:30 de la tarde, será el turno de la película La Deuda, dirigida por Juan Carlos Megue, una obra inspirada en la historia de demanda de profesores afectados por la denominada deuda histórica. Desde la organización extendieron ya la invitación a todos los vecinos de la comuna, familias y amantes del cine a poder participar de estas funciones gratuitas que buscan acercar el cine nacional y espacios de reflexión cultural para toda la comunidad. Continuaremos con la cobertura de actividades e iniciativas que se desarrollan.
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2: Son las 7 de la mañana, 4 minutos.
3: Hola, buenos días. 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Despierta acá.
4: Aló.

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1: Son las 7 de la mañana, 6 minutos.
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0: Son las 7 de la mañana, 10 minutos.
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0: Son las 7 de la mañana, 13 minutos.
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0: Son las 7 de la mañana, 18 minutos.
1: Hola, mi nombre es Paz Enríquez, cuarto A. Me gustaría escuchar la canción de los Strikers, Chic Chic Boom, porque a mi prima le gustaba y me gustan los gustos de mi prima porque somos parecidas.

0: Son las 7 de la mañana, 24 minutos.
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0: Son las 7 de la mañana, 30 minutos.
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0: Son las 7 de la mañana, 38 minutos. Son las 7 de la mañana, 38 minutos.
1: Hola, soy Florencia Cortés y quiero pedir What You Want, What You Want de Cortis, porque me gusta el grupo y fue una de las primeras canciones que escuché al conocer al grupo.

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0: Son las 7 de la mañana, 49 minutos.
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0: llamo Florencia Toro, yo pertenezco al curso segundo medio B y quiero que la radio K ponga la canción O que será de Willy Colón. Me gusta esta canción porque aparte de tener un buen sentimiento, es muy de mi gusto. Es así una canción que yo encuentro que es muy, por así decirlo, emotiva.
1: Yo creo en muchas cosas que no he visto, y ustedes también, lo sé. No se puede negar la existencia de algo palpado, por más etéreo que sea. No hace falta exhibir una prueba de decencia de aquello que es tan verdadero. El único gesto es creer o no. Algunas veces hasta creer llorando. Se trata de un tema incompleto porque le falta respuesta. Respuesta que alguno de ustedes quizás le pueda dar. Es un tema en Technicolor para hacer algo útil del amor. Para todos.

0: Son las 8 de la mañana. Son las 8 de la mañana.
1: Como una señal concreta en favor de la convivencia y de la protección de las comunidades educativas, calificó el Seremi de Gobierno Darwin Cortés la aprobación del proyecto de ley Escuelas Protegidas, una iniciativa que fue despachada por la Cámara de Diputados y quedó en condiciones de convertirse en ley de la República. La propuesta fue aprobada por 105 votos a favor y 46 en contra y busca fortalecer la convivencia escolar y entregar nuevas herramientas a los establecimientos para actuar frente a hechos graves de violencia que alteran el normal desarrollo de las actividades educativas. Esta iniciativa permite reforzar la seguridad de la comunidad educativa en su conjunto y entrega a colegios, docentes y equipos directivos mayores herramientas para enfrentar situaciones que hoy impiden que los establecimientos sean espacios seguros para enseñar, aprender y convivir. En esta línea, el Seremi de Gobierno Darwin Cortés sostuvo que este avance responde a una realidad que ya no puede seguir siendo relativizada.
2: Esta iniciativa cobra todavía más importancia cuando vemos hechos de violencia que han afectado también a comunidades educativas de nuestra región, como ha ocurrido en comunas como Valle o La Serena. Lo que aquí se busca es que los colegios no sigan quedando solos frente a situaciones graves y que directivos, docentes, asistentes y estudiantes cuenten con más herramientas para resguardar algo tan básico como la seguridad y la convivencia escolar.
1: El vocero regional Darwin Cortés advirtió que, precisamente por el contexto que se vive en muchas comunidades escolares, resulta difícil de entender que parlamentarios de oposición de la región de Coquimbo hayan votado en contra de esta iniciativa, pese a que apunta directamente a dar mayor protección a estudiantes, docentes y asistentes de la educación. Entre los puntos que considera el proyecto figuran también la posibilidad de incorporar en reglamentos internos la revisión de mochilas, bolsos, además de sanciones frente a delitos violentos vinculados al entorno escolar. A juicio del Seremi de Gobierno Darwin Cortés, el rechazo de los parlamentarios de oposición deja una señal política equivocada en una materia especialmente sensible para las familias.
2: Aquí hay una pregunta de fondo cuando se trata de proteger a las comunidades educativas. ¿De qué lado se está? Porque este proyecto no busca castigar por castigar, busca entregar herramientas para que los colegios puedan enfrentar hechos graves de violencia y resguardar algo tan básico como el derecho a estudiar y trabajar en un ambiente seguro. Por eso cuesta entender que parlamentarios de la región hayan actuado en bloque para rechazar una iniciativa de este tipo. Una cosa es tener diferencias y otra muy distinta es oponerse por reflejo, incluso cuando lo que está en juego es la tranquilidad de estudiar. Estudiantes, docentes y familias.
1: El Seremi de Gobierno Darwin Cortés agregó que la aprobación de escuelas protegidas va en la línea que ha planteado el gobierno del presidente José Antonio Kast: fortalecer la autoridad, recuperar el orden y responder con decisión frente a hechos de violencia que afectan la vida cotidiana de las personas, pero también en el ámbito educacional.
2: Lo que uno esperaría es una señal clara en favor de la tranquilidad de las comunidades educativas. Sin embargo, aquí vimos a sectores que prefirieron atrincherarse en la objeción ideológica antes que ponerse del lado de los colegios que hoy enfrentan situaciones graves. Esa actitud no ayuda, porque cuando se relativiza la necesidad de proteger a estudiantes, docentes y asistentes, al final se termina debilitando una demanda que para las familias es completamente legítima: poder educar y aprender en paz.
1: Informo para ustedes desde la Seremi de Gobierno, Jennifer Olivera.
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3: 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El mar, sus millares de olas, mece divino. 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El viento errabundo en la noche, mece los trigos. Oyendo a los vientos amantes, mezo a mi niño. Dios Padre, sus miles de mundos, mece sin ruido. Sintiendo su mano en la sombra, mezo a mi niño.

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0: Son las 8 de la mañana, 19 minutos.
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0: Son las 8 de la mañana, 38 minutos.
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0: Son las 8 de la mañana, 57 minutos.
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0: Son las 9 de la mañana.
1: Más de un centenar de personas visitaron la escuela Germán Riesco de La Serena, que cumplió 134 años, siendo creada en 1892 para preparar a estudiantes que continuaban en la Escuela Normal de Profesoras en el marco de la celebración del Día del Patrimonio. Un serenito dio la bienvenida y el recorrido fue conducido por la coordinadora del Museo Pedagógico y del Taller de Patrimonio, Carla Ramos Reyes, la encargada del museo, Ruth Ormazábal García, y un grupo de estudiantes del Taller de Patrimonio. Las y los visitantes conocieron la biblioteca patrimonial con libros que datan del año 1850 y el Museo Pedagógico, que se inauguró en el año 2014, destacándose que la escuela, desde el año 1986, es parte de la Organización de Naciones Unidas para la Educación, la Ciencia y la Cultura, UNESCO. La encargada del Taller de Patrimonio y coordinadora del Museo Pedagógico de la Escuela Germán Riesco, Carla Ramos Reyes, destacó que es una fecha importante porque es la fecha de fundación del colegio, un 31 de mayo de 1892, con el nombre de Ex Escuela de Aplicación Anexa a la Normal. Escuchemos sus palabras.
2: Hoy día, en una fecha muy especial e importante, ya que además de celebrarse el Día de los Patrimonios, es también el aniversario y la fecha de fundación de nuestro colegio, un 31 de mayo de 1892, con el nombre de Ex Escuela de Aplicación Anexa a la Normal. Así que es un día en el que nosotros estamos felices de abrir nuestras puertas a la comunidad serenense, de que puedan venir a conocer la historia de este emblema también arquitectónico para la ciudad.
1: La estudiante del Taller de Patrimonio de la Escuela Germán Riesco, Mayra Morales, expresó que hoy día presentamos la cultura, la historia de nuestro colegio. Escuchemos sus palabras.
3: Hoy presentamos la cultura, ¿no? La historia de nuestro colegio, porque es un honor, ¿no? Es como un orgullo presentarlo acá. Se presentan libros, historia, cultura, en cómo era antiguamente la enseñanza, también objetos antiguos, cosas importantes, directoras importantes, y mucho, o sea, mucha la cultura que tenemos que enseñar al resto para que puedan ver lo importante que es cuidar un colegio antiguo.
1: La directora de la Escuela Germán Riesco, Grina López, relevó el poder compartir con la comunidad la maravilla de esta escuela. Escuchemos sus palabras.
4: Poder compartir con la comunidad la maravilla que nosotros tenemos dentro de esta escuela es lo esencial. Creemos que es fundamental que la comunidad nos conozca. Y estas son las instancias para ellos. Que vengan, que nos visiten, que vean, porque también ellos deben conocer lo que cuesta mantener un patrimonio en el estado en el que se encuentra nuestra escuela, que está preciosa.
1: La escuela Germán Riesco en el año 2004 fue declarada Monumento Nacional en la categoría de Monumento Histórico, destacando su valor patrimonial y educativo. Actualmente, la escuela perteneciente al SLEP Elqui es mixta y tiene una matrícula de 351 estudiantes desde pre-kinder a octavo básico. Eso es todo desde el Servicio Local de Educación Pública Elqui, les informó la periodista Carmen Moreno.

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0: Son las 9 de la mañana y 11 minutos y estamos comenzando una nueva edición de La Mañana Barista aquí en Radio CAP, la radio del Colegio Antonio Varas junto a Claudio Catalán. ¿Cómo estás, Claudio?
1: Muy buenos días. ¿Cómo estás, Guillermo? Muy buenos días. Iniciando, no cualquier día, iniciando una jornada de día viernes. Ya estamos a viernes 5 de junio y nos anticipamos a vivir un nuevo fin de semana con bastantes actividades, principalmente hoy en el colegio, tengo entendido.
0: Sí, efectivamente, hay distintas actividades deportivas. Esta semana el colegio, sus representantes estuvieron ahí en la ciudad de La Serena, en competencia de atletismo, y también se suman otras competencias que vamos a estar informando durante la mañana.
1: Sí, definitivamente fue una semana muy deportiva, atletismo, me parece que tenis de mesa, por lo tanto, lo comentaba en la jornada de ayer, me llama bastante la atención la variada actividad dentro de un mismo mes que te puedes llegar a encontrar.
0: Exactamente, y también hay que recordar que esta semana fue especial porque los apoderados, familias de nuestra comunidad barista, tuvieron la oportunidad de asistir a un taller muy especial de educación emocional junto a un especialista de nivel internacional, el máximo exponente en realidad de este concepto, como es el español Rafael Vizquerra. Y ayer se realizó un taller dirigido a los funcionarios y funcionarias de nuestro colegio. Así que muy movido, ¿cierto?, esta semana aquí en el colegio, y se vienen muchas más actividades porque en dos semanas más tenemos ahí nuestro aniversario del colegio. Y en forma especial, ayer lo informamos algo, ¿cierto? Se realizaron el sorteo de las alianzas, ¿cierto? ¿Qué país va a representar a cada alianza? Y ahí se definieron, ¿cierto?, las competencias que se van a realizar, pero vamos a estar también informando en mayor detalle durante los próximos días.
1: Bueno, comenzamos nuestro programa. Guillermo, vuelve a sus orígenes. Vamos a estar juntos realizando el programa del día de hoy.
0: Exactamente, y comenzamos con todo el ánimo del mundo con gasolina.
1: Que sube y sube.
0: Exactamente. Vamos a escuchar entonces este tema.

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1: Y seguimos en esta Mañana Barista cuando son las 9 de la mañana y 22 minutos.
2: Temperatura del momento hasta ahora de la mañana, 8 grados. 8 grados temperatura de momento en Vicuña y anotamos que la mínima hoy se registró a las 4 de la mañana con 23 minutos, marcando 5.4. Y más o menos para promediar cómo estaría la jornada de hoy, ayer la máxima fue de 22.3 grados y se alcanzó a las 3 de la tarde con 7 minutos, muy por debajo de lo que habían sido los últimos días, que estuvieron cercanos a los 27, 28, incluso hasta 29 grados.
1: Claro, y a esta hora de la mañana también hay que decirlo, por lo menos lo que se aprecia aquí desde los estudios de la Radio CAP, ya está saliendo el sol y está ahí como alumbrando bastante, así que me imagino que la temperatura va a seguir aumentando en el transcurso de la mañana.
2: Sí, en ese sentido hay que reconocer que a diferencia de otros días que tuvimos cielos despejados muy temprano, hoy registramos algo de nubosidad al comenzar la jornada, pero claro, va a estar muy agradable la jornada de hoy. Espero que sea un anticipo del fin de semana agradable, para disfrutar, para compartir, para salir. Pero te anticipo algo que estamos monitoreando. Sí. Para la próxima semana ya tendríamos algo de precipitaciones.
1: El día miércoles, ahí al parecer se anuncian algo de agua caída, que sería muy bueno, ¿cierto?, principalmente para la agricultura. Y esperando, ¿cierto?, estamos esperando esta primera lluvia.
2: Claro, pero otoñal. Porque lo del miércoles es la previa. Lo bueno se vendría en esa misma semana, sábado y domingo.
1: Ah, fin de semana lluvioso sería el próximo fin de semana entonces.
2: Importante realizar las reparaciones necesarias a nivel de techumbre, lo que necesite reparar y que ha quedado pendiente porque en el verano se dedicó a otra cosa. Es importante que lo haga a partir de este fin de semana, porque miércoles tendríamos las primeras precipitaciones, bastante bajo, por ahora marca 0,3 milímetros, muy poca agua, pero ya el fin de semana estamos hablando de montos bastante importantes, cercanos a los 5 milímetros.
1: Bueno, ojalá que ahí que se concrete este pronóstico, ¿cierto?, y otros más, ¿cierto?, para que caiga agua en nuestra región de Coquimbo, como decía, tan necesaria para la agricultura y para que se llenen nuestros embalses. Aquí tenemos muy cerca el Puclaro.
2: Volvemos a la música y más adelante ya comenzamos con los primeros contactos con nuestro notero rutero para la jornada de hoy viernes.

0: Y ya son las 9 de la mañana y 30 minutos, ¿cierto? Los estudiantes de nuestro colegio están saliendo
1: a recreo.
0: A recreo. Acaba de sonar ahí el timbre, efectivamente. Y vamos a conversar ahora de un evento deportivo que se aproxima, que es muy, muy importante, ¿cierto? Y de alguna forma acapara, ¿cierto?, todos los titulares y las conversaciones. Incluso aquí los estudiantes también hablan mucho, que es el tema del Mundial.
1: Claro, y el tema de las láminas, como que en algún minuto se había perdido este entusiasmo de coleccionar figuritas y todo ello, y a partir de este Mundial se ha como retomado esa costumbre que por lo menos nosotros en nuestra infancia vivimos ese proceso.
0: Efectivamente, ¿cierto? Uno, a pesar de que Chile no está en el Mundial, ¿cierto?, y hace tres mundiales que no asistimos, son muchos los estudiantes y pequeños, ¿cierto?, que quizás nunca vieron a Chile jugar un mundial. Efectivamente reúnen, ¿cierto?, las láminas, coleccionan el álbum y se dedican a intercambiar. Aquí uno los ve en los pasillos, en los recreos, intercambiando láminas de sus jugadores favoritos, ¿cierto?, y también para completar el álbum, que es un anhelo que todos buscan.
1: Quien cambia láminas y ha visto varios mundiales es el periodista Cristian Díaz.
0: Exactamente, ahí tenemos un contacto con Cristian, que está en este momento aquí en el colegio, y vamos a ver ahí con quién puede conversar sobre este tema. Cristian,
1: buenos días. Adelante, Cristian, buenos días.
2: Sí, estamos al aire, me avisan cómo se escucha.
1: Se escucha bien.
0: Ahí estamos ya al aire, Cristian. Pues si nos puedes comentar acerca, si ves algún estudiante intercambiando ya láminas, o ahí hay conversaciones con incluso funcionarios del colegio, hay que decirlo, coleccionan el álbum.
2: Sí, mira, me costó un poco encontrar, pero acá estamos con dos chicos. ¿Me pueden decir su nombre?
3: ¿Queréis Puente?
2: Vale, ¿ustedes de qué curso son?
3: Octavo B.
2: Ya, son de octavo. Estamos hablando sobre el Mundial y sobre el álbum igual de lámina. Ustedes están al tanto, obviamente, del Mundial, ¿cierto? Ya. Para comenzar, Claudio, ¿me pueden confirmar? Ya hicieron una introducción sobre el tema, ¿verdad?
0: Sí, estamos conversando aquí del Mundial, ¿cierto? Y que ya comienza la próxima semana y que hay alta expectación para ver los partidos, ¿cierto?, en la televisión, y también por coleccionar el álbum. Cuéntanos tú ahí, ¿qué dicen los estudiantes al respecto?
2: Perfecto, ya. Chicos, ¿ustedes han cambiado láminas de álbum aquí? ¿Se han juntado? Vamos por partes. Primero, ¿cómo has cambiado láminas?
3: He cambiado bastante láminas acá en el colegio, igual con mis compañeros.
2: ¿Pero solo con tus compañeros o con más cursos?
3: No, con mis compañeros no va.
4: No, yo también en la sala, todos traen y intercambiamos ahí. Uno lleva su álbum y va viendo cuáles le faltan y cuáles tienen.
2: Bien.
0: Cristian, ahí si le puedes preguntar acerca de por qué juntan el Mundial. ¿Cuál es la motivación que ellos tienen para juntar las láminas?
2: Ya. ¿Cuál sería tu motivación para ir juntando y llenar el álbum?
4: Que me gusta la adrenalina también, entonces también lo quiero coleccionar.
3: Como la adrenalina que hay en abrir un sobre y saber qué te puede salir.
0: La adrenalina.
2: Perfecto, muy interesante, sí.
0: ¿Y tienen algún equipo favorito, algún jugador favorito, algún equipo que van a seguir en este Mundial?
2: Pues entendiendo que Chile no está clasificado al Mundial, ¿por qué equipo ustedes van?
3: Yo creo que le voy a España o Francia.
4: No, yo le voy a Países Bajos.
2: A Países Bajos. ¿Viste? Algo.
0: Bueno. Estamos aquí conversando con Cristian Díaz, que está aquí en el colegio, conversando con algunos estudiantes de nuestro establecimiento acerca de la fiebre esta por juntar el álbum del Mundial.
2: Claro. Exactamente, voy a seguir buscando en caso de que encuentre alguien cambiando lámina, pero lo estaré informando.
0: Ahí, Cristian, si es posible que te traslades, habíamos dicho recién que una funcionaria de nuestro colegio se dedicaba a juntar, no sé si pudiste conversar con ella o

0: ¿Se va a dar ahí alguna cuña, alguna declaración? ¿Será posible?
1: Claro, voy a corroborar información. Ahora, ya... Mira, está, parece... Ah, no. Ya, mira, te voy a corroborar la información. Resulta que familiares de la funcionaria son quienes tienen las láminas, pero efectivamente acuden acá a la oficina todos los alumnos a intercambiar las láminas y hacer este tan atractivo trueque, ¿no es cierto? De intercambiar láminas por las que a uno le falta.
2: Estaba revisando los horarios de los partidos y por lo menos uno de los inaugurales, porque recordemos que son tres las sedes, tres los países. Comenzamos el día jueves 11 de junio a las 3 de la tarde el partido México-Sudáfrica. Y en líneas generales los partidos se van a dar en un horario bastante asequible, 3 de la tarde, 6 o incluso tarde tipo 21 horas. Así que son horarios donde los chicos no van a estar en clase en algunos casos y van a poder acompañar el ver estos partidos.
0: Efectivamente, como dice Claudio, el campeonato de fútbol comienza, ¿cierto?, la próxima semana, precisamente el jueves 11 de junio, y se extiende por alrededor de un mes, ¿cierto? Hay que decir que hay varios países de Latinoamérica representando, ¿cierto?, a nuestro continente en este mundial. Ahí tenemos a Cristian. Cristian, cuéntanos. Sí.
1: Mira, acabo de encontrar varias alumnas. Les voy a preguntar. ¿Les parece?
0: Sí, cuéntanos.
1: Hola. Estamos hablando en la radio sobre el intercambio de láminas del álbum. Y queremos hacer una cambiatón de todo el colegio el próximo viernes. O sea, todavía estamos conformando. Entonces, ¿le podríamos hacer unas preguntas?
3: Sí.
1: Ya. Perfecto. Dígame su nombre.
3: Sofía.
1: ¿Tú?
3: Montserrat. Alicia.
1: Alicia. ¿De qué curso son?
3: Séptimo.
1: Mira, para comenzar primero, ¿por qué equipo van al Mundial? ¿Tienen algún equipo decidido?
3: Portugal. Portugal.
1: Ya, las tres van por Portugal. Ya. ¿Hace cuánto comenzaron a cambiar láminas y cómo le ha ido con el llenado del álbum?
3: Bien, no, yo
1: llenar. ¿Tienes alguna carta así de algún jugador destacado?
3: Messi.
1: Ya tienes el de Messi. Mira, ¿qué tal? ¿Y tú por nombrar alguno?
3: Cristiano
1: Ronaldo. Hola, amigo. ¿Usted igual cambia carta? ¿Cómo se llama?
4: Francisco,
1: ¿de qué curso?
4: De séptimo.
1: ¿Tú igual del mismo curso? Perfecto, igual cambia lámina. ¿Cambias lámina del álbum?
4: No, yo no tengo el álbum.
1: Ya. Pero ya, volviendo al tema. ¿Les gustaría que se hiciera como esta convocatoria para que todos puedan cambiar láminas? Dígame, ¿cuál sería la motivación que tienen para poder llenar el álbum?
3: No sé, para tenerlo completo, ¿no? Para tenerlo de colección o así, para verlo, sí.
1: Y han comprado hartas láminas, le han salido muchas repetidas. ¿Cómo le ha ido la suerte?
3: En los 15 sobres no me ha salido ninguna repetida.
1: ¿Y tú?
3: Sí, me han salido.
1: Han salido hartas repetidas. Ya. Venga, amigo, intégrese. Hola, ¿cuál es su nombre y de qué curso es?
5: Amir Abdala, soy del octavo B.
1: Del octavo B. ¿Cómo le ha ido con la suerte de los sobres del álbum?
5: Muy bien, me han salido muy buenos jugadores.
1: ¿Cuál me podría nombrar?
5: Messi, Haaland, Kevin De Bruyne, Vinicius Junior y más.
1: Tremenda suerte, oye. Dime, ¿recurrentemente viene acá a intercambiar láminas?
5: Sí, vengo recurrentemente. De hecho, ahora traigo algunas láminas.
1: ¿Podría mostrar?
5: Sí.
0: ¿Cuáles son las láminas que está mostrando aquí en este momento?
5: Las especiales para ver si las puedo intercambiar.
1: ¿Podrías nombrarlos?
5: Tengo extra son bronce y a Bellingham pase extra.
1: Muy bien. ¿Cuánto más o menos te falta para llenar el álbum?
5: Aproximadamente unas 60.
1: Unas 60. Impresionante. Estábamos hablando recién con las chicas. ¿Qué te parece que el próximo viernes se haga una convocatoria dentro del colegio para que todos puedan hacer un intercambio más masivo? ¿Te gustaría?
5: Sí, me gustaría mucho porque así podría cambiar las que tengo repetidas, que son varias.
1: Perfecto, entonces, como ven, estudio, siempre estamos teniendo una buena participación. Efectivamente, para los demás chicos, estudiantes que puedan estar sintonizando la radio, o los papás de ellos, justo acá en inspectoría, pueden acercarse y verán un grupo de estudiantes de distintos cursos que constantemente están cambiando láminas. Dime, ¿cuál fue tu último intercambio de láminas?
5: El intercambio fue que intercambié varios escudos por otros tres que me faltaban.
1: Así que vas a seguir con el intercambio de láminas, ¿cierto?
5: Sí, voy a seguir.
1: Muy amable.
6: Vale, gracias.
1: Bien. Eso fue un resumen de algunos chicos que pudimos entrevistar. El intercambio de láminas es constante, así que yo creo que esta convocatoria puede tener mucho potencial, Claudio y Guillermo.
2: Consulta, ¿tienes referencia a cuál es el valor del sobre? ¿Cuánto está costando un sobre?
1: Disculpa, no escucho bien.
2: Si sabes cuánto vale un sobre.
1: ¿Cuántas láminas le faltan?
0: No, Claudio te pregunta por el peso del sobre, pero hay que decirlo, el precio del sobre tiene un valor de 1.100 pesos y traen 5 láminas, ¿cierto?, en su interior. Y que también el álbum se puede comprar por alrededor de 4.000 pesos, el álbum, solo el álbum. Y se estima también, lo conversábamos antes con Claudio, que hay que gastar alrededor de 400.000 a 500.000 pesos para completar el álbum, así que es una cifra no muy baja, que digamos, ¿cierto?, para tener esta colección completa.
1: Claro, considerando que no se repita ninguna lámina en los sobres abiertos.
0: Claro, mira, hay una nota aquí que dice que estudios matemáticos aplicados a las colecciones de los álbumes de Panini determinan que un usuario requiere un promedio de estimado de 400 sobres para completar la totalidad del álbum. Es decir, si el sobre sale en 1.100 pesos, alrededor de 420.000, 430.000 pesos para completar el álbum. Y también ahí, dependiendo de la suerte, que efectivamente no le salgan muchas láminas repetidas y las pueda intercambiar.
1: Buenos días. Totalmente. Mira, acá llegaron más chicos.
0: Hay más chicos fanáticos. Cuéntanos.
1: Sí. Me da un segundo, porque justo nos encontramos con el entrevistado. Así que lo vamos a guiar y vamos a continuar con el despacho. Mire, ahí.
2: Muy bien, gracias, Cristian.
0: Gracias, Cristian, cierto, por esta información ahí en situ acerca de lo que es esta fiebre mundialera, y en especial por este mundial. Como decíamos, son bastante los alumnos de nuestro colegio que también están enfrascados, ¿cierto?, en esta tarea. Y como decía, me llamó la atención ahí que el estudiante decía que sentía la adrenalina de abrir un sobre y ver cómo salían las láminas, ¿cierto?, y buscar quizás a su favorita o aquella que le falta.
2: Yo tengo que reconocer que estoy en un desfase generacional con respecto al valor de los sobres. Yo me acuerdo que la última vez que coleccionamos, y seguramente tiene que haber sido asociado a algún mundial, el sobre valía 500 pesos, y no es menor con el costo actual de la vida. Un sobre a 1.100 pesos es bastante alto lo que se requiere en cuanto a comprar sobres para ir coleccionando y completando el álbum. Por lo tanto, no es menor el gasto.
0: La cifra. Exactamente. Entonces, harto dinero el que hay que gastar para tener el álbum completo.
2: Vamos a la música, faltan ahora 16 minutos para las 10 de la mañana.

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1: Y seguimos en esta Mañana Barista aquí en Radio Cav, Varas, y estamos en estos momentos aquí en los estudios de la radio con un especial invitado, quien el día de mañana va a tener una presentación muy especial aquí en la ciudad de Vicuña, pero él va a ser cierto quien nos va a contar acerca de esta actividad. Estamos hablando de Richard Schaptini, ¿cierto? ¿Cómo está, don Richard? Muy buenos días.
2: Buenos días, Guillermo. ¿Cómo está? Acá todo bien, gracias.
1: Hay que decir que don Richard es empresario, consultor, con una vasta experiencia internacional en temas de hospitalidad y relaciones interculturales. Él nació en el Líbano.
2: Claro.
1: Efectivamente, ¿cierto? Y su trayectoria lo ha llevado a vivir y trabajar en distintos países, entre ellos Estados Unidos, Irak y Chile, ahora en Chile. Está radicado, ¿cierto?, en Vicuña hace ya varios años. A lo largo de su carrera, Schaptini ha desarrollado habilidades y técnicas que le permitieron gestionar conflictos y fortalecer relaciones tanto en entornos bélicos como en el ámbito empresarial. Él escribió un libro, ¿cierto?, que se llama Marhaba. ¿Está bien pronunciado?
2: Escribí dos libros. Primero, el Mr. Richard, mi experiencia en la guerra de Irak.
1: ¿Y entre el
2: 2003, el Marhaba, el segundo, que se lanzó en el Museo Gabriela Mistral en el año 24, en octubre.
1: Y precisamente sobre este libro y este concepto, usted mañana tiene una actividad. Pero cuéntenos, claro, don Richard, primero y un poco para conocerlo, ¿cómo llegó usted después de este recorrido a nivel mundial, cierto? Y de cumplir quizás funciones poco habituales, ¿cierto? Usted me decía que había participado como traductor para el ejército de Estados Unidos, ¿cierto? Sí. En varios conflictos bélicos. ¿Cómo alguien así, con ese currículum, llegó a la ciudad de Vicuña?
2: Mira, una pregunta que siempre me hacen, ¿cómo llegó a Vicuña? La respuesta humorística es en avión y después en bus. Pero sí, son cosas de la vida que uno quería seguir viviendo en los Estados Unidos. Por tema de la cultura, la sociedad, mucho consumo, mucho consumismo y varias otras razones que pertenece a la sociedad donde yo quería buscar otra opción. Y quería ir hacia el Medio Oriente para vivir, pero coincidencia de la vida, alguien me dijo que cuando uno busca trabajo, es bueno tomar vacaciones. Y ahí decidí de tomar vacaciones y otras coincidencias, uno hace, busca información donde quiero ir. Y terminé en Iquique, primero 6 años. Y después terminé acá en Vicuña hace 13 años. Más feliz que uno puede ser, ¿no? Muy feliz acá.
3: Considerando el nombre de la actividad que va a desarrollar en el museo, que es Comunicación y Hospitalidad Intercultura, me imagino que la hospitalidad del chileno es lo que le permite estar ya 13 años aquí. ¿Cómo nos ve un libanés a nosotros los chilenos?
2: Ay, es una pregunta larga. Los chilenos tienen un, no sé si pues se puede decir un problema, pero como Chile es muy lejos del mundo, se siente al final del mundo, entonces no entienden. Y honestamente hablando, los chilenos le falta aprender, mejorar su capacidad de atención al público. Eso fue una de las estrategias que utilicé cuando comencé acá, que la atención al público no es tan buena. Y eso no es por culpa de la persona, sino la cultura, la distancia, la geografía, porque también el clima, la geografía impacta la costumbre de la cultura, como uno vive. Por eso yo empecé en eso, y como yo he vivido o conocí varias culturas y vengo de una cultura muy hospitalaria, porque a través de la comida, de la hospitalidad, tú haces lazos, que sean lazos sociales, emocionales o de trabajo.
1: Don Richard, ¿cuál es la cultura a la cual usted pertenece y por qué usted dice que es más hospitalaria que quizás la chilena o la latinoamericana?
2: Yo soy de libanés, nacido en el Líbano, entonces pertenezco a la cultura libanesa. El Líbano es un país que tiene dos ciudades de las más antiguas del mundo, inhabitada, con gente que viven desde 5.000 años. Entonces, con la historia se desarrollan las necesidades de comunicación, se desarrolla la gastronomía. Por su ubicación al Líbano, he conocido mundialmente por ser un país, por tener una cultura muy, una hospitalidad muy avanzada, muy hospitalario. También hay varias subculturas, varias religiones, y cada religión tiene su cultura. Entonces, para comunicarnos entre nosotros, tenemos que entender lo otro, que tiene otros hábitos adentro del mismo país. Acá en Chile o en la gran parte del mundo, todo el país tiene más o menos los mismos hábitos, las mismas costumbres, pero en el Líbano no. Entonces, eso desarrolló esa habilidad de gastronomía y de hospitalidad. La gastronomía también es una de las más reconocidas en el mundo, la más cotizada, y la gastronomía afecta mucho el estilo de vida de una cultura.
3: Y me imagino que en ese mismo contexto la comunicación y la hospitalidad van de la mano. Si no nos comunicamos, la hospitalidad se nos va a cero.
2: Claro, claro, es así. De hecho, el libro Marhaba, Marhaba no es una palabra árabe, es una palabra de origen aramea que se utiliza, que sea en el Líbano, Turquía, Siria, Palestina, Jordania, un parte de Irak, que significa Marhaba. Mar es Dios, Haba es amor. Entonces el libro comienza con un saludo. Cualquier comunicación comienza con un saludo. Si el saludo parte mal, la comunicación parte mal, el resto va mal. Obviamente la hospitalidad afecta mucho, porque si uno no sabe recibir bien, no sabe atender bien en varios ámbitos de la vida, la comunicación se ve como atada. Entonces, claro que van de mano.
1: Ahora, don Richard, usted acá, un poco para seguir incentivando la hospitalidad, usted tiene aquí un hostal, el sí. Colibrí. ¿Qué experiencia usted ha tenido en torno a este tema con chilenos, con extranjeros, desde su hostal, un emprendimiento turístico aquí ubicado, precisamente al lado del Museo Gabriela Mistral?
2: Bueno, en un hostal yo he visto, recibí mucha gente, de todo tipo de gente, de mochileros. Conocí una señora que caminó el mundo, no, hizo el mundo, la gira del mundo en bicicleta, durmiendo en la naturaleza. Ahora está caminando el mundo, es cincuentona. Yo nunca pensé en mi vida que hay gente que son así. Igual en el Colibrí recibí a ese momento, era el presidente de Chile, Gabriel Boric. Lo recibí, se alojó en mi hostal por una noche. Han pasado gente que son de mucho culto, y gente corriente común, de poca educación, o todo tipo de gente. Lo último que hace dos días recibí era una persona que esquió y tiene un récord mundial. Se fue de Canadá al Polo Norte, eran tres personas, y después se fue solo a esquiar en el Polo Sur, a menos 45 grados. Una persona de África del Sur, que también hacía parte de la integración de la población negra adentro de la sociedad. Tenía un cargo muy alto y conversamos mucho. Uno no puede imaginar la cantidad, lo que aprendí de su experiencia de vida en temas de comunicación también.
3: Anteriormente le preguntaron cómo llegó Vicuña. Usted dijo primero en avión, después en bus.
4: Claro.
3: Vamos a cambiar la pregunta para seguir perseverando en la intención. ¿Qué lo llevó a elegir Vicuña y qué lo motivó a quedarse?
2: Discúlpame, acá entra mucho la ley de atracción. La motivación fue una, porque Vicuña específicamente fue una pura coincidencia de la vida. ¿Por qué quise quedarme acá? Porque me metí en negocio de hotelería y después en escribir libros. Entonces eso me amarró acá a Vicuña, porque para escribir un libro tiene que tener un ámbito que te ayuda en tu paz mental para poder crear un libro. Esa es la motivación prácticamente.
1: Estamos conversando con Richard Chaptini, ¿cierto?, quien va a ofrecer mañana una charla magistral, un seminario. Vamos a ir ahora a la música, vamos a hacer una pausa musical y luego volvemos con esta interesante conversación.

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1: Y son ya las 10 de la mañana con 2 minutos. Estamos aquí en Radio Cabr, la radio del Colegio Antonio Varas, y estamos haciendo una entrevista aquí en los estudios de la radio con don Richard Chaptini, un hombre ahí del Líbano y que tiene un amplio recorrido mundial, ¿cierto? Y una vasta experiencia en distintas situaciones, algunas de alto calibre, ¿cierto? Podríamos decirlo así, como estos conflictos bélicos que le tocó vivir. Pero hoy está dedicado al turismo y a un concepto bien especial, como es la hospitalidad. Y él mañana tiene un seminario dirigido, que nos cuente él. Mañana, ¿cuál es la actividad que se va a desarrollar aquí en el Museo Gabriela Mistral a partir de las 10 de la mañana hasta las 17 horas?
2: Es un seminario de 5 horas, o puede llegar a 6 horas, que vamos a hacer, bueno, con periodos de una hora cada uno, con coffee break y tiempo para colación. Primero voy a comenzar hablando de qué es una cultura, qué es una civilización, cuáles son los valores de una cultura, los valores de una civilización y los valores universales. Eso que yo pienso es la base de cualquier comunicación, porque no lo veamos en todos los días en todo el mundo. Hay choques culturales, gente que tiene la buena intención de estar juntos haciendo negocio, socializando, lo que sea, pero uno no entiende el otro por su forma de vivir. Entonces es el primer periodo, y el resto voy a pasar a técnicas de comunicación que voy a hacer, que yo algunas yo inventé mientras que estaba en Irak trabajando como intérprete y traductor de guerra. Entonces había dos culturas totalmente opuestas que se confrontaban y que había que ayudar a que se pueden entender. Entonces ahí entré en varias técnicas, tal como la técnica del espejo, el índice de opacidad. No tengo el tiempo para explicarlo acá. Sino hay el espejo, opacidad, hay la caña del ciego, que también son técnicas que utilicé, aparte de una teoría política que saqué, que me ayudó mucho a hacer entender los gringos cómo funciona el sistema, la mentalidad política en Irak, porque hay tribu. Entonces la tribu tenía mucho poder, que era más potente que el sistema civil. Y otra cosa, la comunicación no verbal también. Y también voy a hablar mucho de una cosa que acá puede ayudar a muchos empresarios, igual a los vicuñenses que está en contacto con extranjeros. Voy a hablar de del quiebrehielo. Quiebrehielo, que si yo estoy con una persona de Rusia, ¿cómo le puedes decir que yo te acepto? Si yo puedo saber dos palabras en ruso, eso es suficiente para decir a la persona que yo te acepto. Ayuda a acercar y mejorar la comunicación, acercar la persona y mejorar la comunicación. Esa técnica la utilicé mucho porque yo conozco muchas frases en varios idiomas, que sean dos palabras a veces, y me ayudaron mucho a mejorar mi comunicación y mejorar mi trabajo. Pero también todo vicuñense caminando en la calle se topa con extranjeros, quieren entender de preguntar, o que se quieren entender de comunicar, porque también lo vi en mi ámbito de hostal. Chilenos huéspedes con extranjeros huéspedes trataban, pero como qué técnicas utilizaban, mucho de comunicación no verbal, el movimiento del cuerpo, mucha cosa que es relacionada, y de eso se va a hablar. Y después técnicas de hospitalidad viene, cómo recibir gente, por qué eso, son experiencias que pasaron en mi hotel, en mis hoteles. Y también voy a hablar mucho de costumbres culturales, hospitalidad de Irak, del Líbano, cómo regalar un, hacer un regalo para darle más valor, más impacto, porque a veces podemos hacer un regalo, pero ese va a ser, puede hacer un impacto negativo. Cómo aprovecharlo y capitalizar con un regalo que vamos a hacer a una persona que queremos, o por alguna razón tenemos que hacer un regalo.
3: Son muchas las preguntas que se me ocurren hacerle en este minuto. Por ejemplo, entre ellas, yendo a la parte más humana, en lo gastronómico, destacando que usted decía que tiene un realce importante a nivel mundial la comida libanesa, pero como persona, ¿qué es lo que más extraña de la comida, considerando que no están todos los elementos aquí en nuestro país para poder cocinar?
2: No, sí están casi todos los elementos.
3: Bueno, ahora sí, gracias a Dios, pero en algún minuto me imagino que añoraba alguno en particular.
2: Mira, hay uno o dos que me faltan acá encontrar en la cuarta región. Se encuentran en Patronato, en Santiago. De resto, hay cosas que yo armé o que yo hago, como por ejemplo el tahine, un producto conocido para hacer hummus. A todos los chilenos, o casi todos, lo conocen. Pero el tahine se hace a base de sésamo. Entonces, si no encuentro en el mercado, cosa que raro que pasa, pero lo preparo yo. Me gusta la cocina porque la veo como parte de cultura, de desarrollar una cultura. Por eso me gusta la cocina. Y por eso también la gastronomía libanesa, porque se desarrolla a través de una junta de gente compartiendo y tomando a veces alcohol, un alcohol bien específico a la zona, y ahí se intercambian muchas cosas, se hacen las relaciones humanas a todos niveles.
3: Y la otra consulta tenía que ver con su presencia en Irak. Mencionó varios aspectos en los cuales se había que asesorar en este choque de culturas, pero hay uno súper importante y quizás para la gente de Occidente no se logra dimensionar porque no estamos tan familiarizados, que es la presencia de la mujer en el formato, por decirlo de alguna manera, occidental, ingresando al mundo de Irak.
2: Sí, bueno, ¿te refieres a la mujer extranjera?
3: Claro, correcto. Aquí? No, la mujer extranjera ingresando ya, que pasó con algunas mujeres soldados que, por ejemplo, el pelo suelto, hay varios elementos que tenían que considerar a la hora de ingresar a lugares más urbanos.
2: Mira, cuando estábamos en Irak, el ejército era un ejército de ocupación. Hay gente que lo llaman de liberación, pero no pienso que lo fue así. Y tenían la autoridad. Entonces la gente tenía que someterse. Si viene y venía vestida, la mujer venía vestida como un soldado, que con el traje, con antibala, con el casco, como yo. Teníamos todo el mismo uniforme. Sí, he tenido, me acuerdo una vez, un choque. Fuimos a un lugar, había una mujer con nosotros y un iraquí, como tiene un poco de frustración y alejamiento con las mujeres, quiso saludarla a la manera gringa, como darle un abrazo y un beso. Eso en la cultura iraquí no es aceptable. Entonces me tocó a mí entender que él está invadiendo un espacio que no era aceptable ni para la mujer, ni aceptable en la cultura ella. Y me tocó intervenir y pararle el carro y decirle, oh, hasta por ahí nomás, no puede, eso no se hace. Pero la mujer en Irak, entre ellos, hay que entender toda la cultura para saber cómo se tratan entre ellos.
4: Ahí, don Richard, usted habló del tema este de la guerra. ¿Qué experiencia o qué lección saca usted de una guerra? ¿Qué experiencia de vida le puede sacar, no sé si se puede decir así, de una experiencia como haber estado en un conflicto bélico?
2: No, la guerra no sirve. La guerra no sirve, no lleva a ningún lugar. En la guerra siempre hay intenciones escondidas, objetivos escondidos, destrucción total, destrucción masiva de la cultura. totalmente. Yo allá me di cuenta que el embargo que se hizo antes que invadimos Irak, no había nada, entonces había mucha pobreza, entró mucha corrupción, las sanciones no son buenas. Según mi norma, según lo que yo aprendí en mi vida, son crímenes contra la humanidad, sanciones no se puede hacer. Y los conflictos adentro, cuando entramos, había mucha falta de comunicación, entonces no se entendían. Pero también había tantos objetivos no declarados que con el tiempo aprendí que existían y eran a muy alto nivel. Y no es fácil cambiarlos por tema de la naturaleza humana que quiere controlar lo demás. La mentalidad humana es de expansión. Quiero más. No me importa si lo puedo comprar o si lo puedo impedir por fuerza llevarlo. Eso no es bueno.
4: En ese contexto usted cumplía una función especial. ¿Cuál era la función que usted cumplía?
2: Bueno, un iraquí, un americano se juntaban, pero no tenían capacidad de comunicar, ninguna. Entonces había que tener una persona entre medio. Había intercambio de documentos. Esos documentos había que interpretarlos o traducirlos. Que sea por inteligencia, que sea por cosas legales, que sea por administración pública, todos esos documentos de comunicación se traducían, y a cada reunión que había un intérprete. Incluso la inteligencia escuchaba comunicación telefónica, la grababan. Pero ¿quién la entendía si no era un intérprete? Y los intérpretes a veces tenían intenciones no siempre bien claras. Entonces a veces no se hacía como se debía.
4: Claro. Mire.
3: Volviendo a la actividad de mañana, dos preguntas en una. Primero, ¿quiénes deben participar sí o sí y no perderse esta opción que entiendo que usted nos decía que es gratuita? Y lo otro importante es que mañana vemos la actividad en su ejecución. Pero nos contaba fuera del micrófono que hay un trabajo que la gente no ve a la hora de estructurar un seminario como este, que no es sencillo.
2: Sí, el trabajo, hay que preparar la consecuencia de las ideas, los temas que hay que abordar, revisarlo bien y después ponerlo a prueba. Porque tú tienes una idea, pero ¿cómo la entregas? La forma de entregarla, que sea buena para la gente, o como no se aburre, que sea atractiva, etcétera. Eso es el tema de quién puede atender. Cualquier persona que le interesa ese tema, de un tema de comunicación, de hospitalidad, porque cualquier persona en la calle, que sea un chofer de taxi o sea una persona que vende helado, tiene contacto con otro ser humano. Entonces allá tiene hospitalidad, como recibir, y tiene comunicación. Hay tiendas acá que venden cosas que yo no entro porque no saben sonreír, no saben el valor de una sonrisa, algo básico. Entonces cualquier empleado de gobierno acá, que sea hospital, municipalidad, que tiene contacto con público, pueden atender. No hay un nivel intelectual o cultural o social para poder atender. Cualquier persona que le interesa es bienvenida, especialmente a ese seminario que es gratis por ahora.
3: Y usted nos dijo recién, ¿qué dijo el Richard de los 20 años? ¿Y quién le diría el de ahora? Tengo entendido que le diría, hiciste lo correcto.
2: Ah, sí. Bueno, una de las cosas que me trajeron acá, porque, bueno, yo hablé de la ley de atracción. Entonces yo tenía 20 años, estaba estudiando en la universidad, y mi objetivo era para jubilar. Entre compañeros conversábamos, yo quería jubilar, a mi jubilación, jubilar teniendo un hotel, punto, y lo tengo. Y también intenté de escribir un libro a los 20, 21 años, y un amigo compañero vio mi cuaderno y se burló de mí y murió la idea, o se fue a descansar la idea, se durmió. al llegar a Vicuña, la paz de Vicuña, el entorno donde estoy, me empujó a escribir. Y después el libro salió sin que yo sepa cómo, por pura coincidencia, porque la ley de atracción. Yo soy adepto de, bueno, creo en la ley de atracción.
4: Bueno, le agradecemos a don Richard Chaptini, quien el día de mañana tiene este seminario llamado Comunicación y Hospitalidad Intercultural, que se realiza, repetimos, en el Museo Gabriela Mistral de Vicuña, en horario de 10 a 17 horas, mañana sábado 6 de junio. Los interesados se pueden contactar al fono más 56 95 87 37 914 o al Instagram arroba vicuna.eventos. Ahí los buscan, ¿cierto? Porque es un evento organizado por esta agrupación. Y todos los interesados se pueden dirigir a este Instagram para las inscripciones. Hay que repetirlo, los cupos son limitados y ya se están acabando. ¿Cierto, don Richard?
2: Claro, sí. Hay poco que sobran.
4: Bueno, le agradecemos nuevamente, don Richard, por esta interesante conversación y lo dejamos todos invitados a este seminario. Repetimos, Comunicación y Hospitalidad Intercultural.
2: Yo también agradecido por su invitación. Gracias, Claudio. Gracias, Guillermo.
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1: 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Fue la mujer rebelde, un intelectual que desde este pequeño rincón llamado Vicuña se atrevió a dar lecciones al mundo entero. 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
1: Son las 10 de la mañana, 29 minutos.
2: Informarles que a finales de mayo, la ministra de Ciencias, Tecnología, Conocimiento e Innovación, Ximena Lincolao, dio a conocer detalles de la estrategia CTSI 2026, la que busca orientar el desarrollo de largo plazo del país a través del fortalecimiento de las capacidades científicas.

0: necesidad. Para nosotros es importante poder vincularnos con ellos y a través de ellos llevar soluciones a la ciudadanía de todo el territorio.
1: La Seremi Maite Arenas remarcó que la estrategia tiene una dimensión territorial, ya que vinculará a la academia, al sector público y privado, además de las comunidades, actores que forman parte de un comité regional, un organismo asesor que levantará diagnósticos, medidas y eventualmente líneas de financiamiento. Desde la academia, el director ejecutivo de SEDUC UCN, Carlos Sainz, destacó que este tipo de estrategias permiten delimitar las líneas de acción y de desarrollo, estableciendo diálogos objetivos. Lo escuchamos.
2: Y sí, desde la academia tenemos la convicción de que esto es tan dinámico que hoy día requiere una estrategia de fortalecer el aprender a aprender. O sea, cómo vamos sentando las bases para que nuestros estudiantes, para que la misma academia pueda consolidar lo que ya tiene y eso le permita poder atender lo que viene. Y esta estrategia permite sentar esas bases para que realmente el conocimiento vaya quedando en los territorios y en este caso de la región de Coquimbo pueda enfrentar con los recursos que tiene, los recursos naturales, también con las oportunidades que se pueden mejorar del valor agregado que se le da hacia otras áreas de desarrollo.
1: Es todo cuanto podemos contarles para ustedes. Fue el informe de Miguel Bugueño. Hasta pronto y muchas gracias.
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2: Faltan ahora 21 minutos para que sean las 11 de la mañana de esta jornada de día viernes y ya estamos, pero a diferencia de anteriormente que era de exterior, está con nosotros en los estudios Cristian Díaz, nuestro notero rutero con panoramas para el fin de semana.
3: Exactamente, gracias Claudio, gracias Guillermo. Mira, vamos a repasar un par de eventos culturales que se nos aproximan y un par que tenemos este fin de semana. Primero, volver a mencionar el seminario, charla magistral del invitado que tuvimos justamente hoy, Richard Schaptini, Comunicación y Hospitalidad Intercultural. Pueden buscarlo en Instagram, vicuna.eventos. Ahí podemos encontrar el flyer, ¿no es cierto? Tiene cupos limitados y tiene la hora desde las 10 hasta las 5 de la tarde, mañana, sábado 6 de junio, para que todas las personas que quieran saber un poco más de habilidades blandas, comunicación, diálogo y cultura, puedan acercarse. El número de contacto es más 569-5873-7914. Esta jornada busca fortalecer herramientas de comunicación, atención al público y relacionamiento intercultural. Bien, vamos a pasar a un tema más deportivo. Comentarles que el Club de Gimnasia Artística de Vicuña tiene participación mañana en la Copa Israel. ¿Okay? Esto es bastante interesante. Vamos a destacar dos alumnas del Colegio Antonio Varas, Filipa Díaz y Ángela Alcayaga, que van a competir mañana, como les menciono, en la Copa Israel. Esto se ubica en Santiago, en Las Condes. Bien, vamos a continuar también con otros talleres que logré recopilar buscando información. Tenemos un webinar, ¿no es cierto?, sobre capacitación Corfo. Esto es el 9 de junio a las 11 horas, gratuito a través del canal de YouTube de Corfo. Capacitación en Cercotec el 12 y 14 de junio de modalidad online. Son gratuitas y la información para su respectiva inscripción pueden buscarlo en la página web de Cercotec, www.cercotec.cl o www.rutadigital.cl. ¿Ya? Finalizando un poco con nuestra agenda cultural que tenemos, vamos a mencionar un evento bastante importante, interesante, que se aproxima para la comuna. Es el próximo sábado 13 de junio, y es la Elqui Comic. Bien, vamos a repasar un poquito de qué trata la Elqui Comic para quienes no estén tan familiarizados.
2: Que el otro día me preguntaban si era verdad que se iba a desarrollar, así que es verdad.
3: Es verdad. Ahora, cualquier consulta, usted puede buscarlo en el mismo Instagram, vicuna.eventos. Ya, mencionar primero, ¿cuándo es? Sábado 13 de junio, ¿no es cierto? En la ubicación Baquedano 392, acá en el Colegio Antonio Varas, de 10 de la mañana hasta las 8 de la tarde. Ya, esto es un evento con una entrada agregada de 2.000 pesos. Y
2: súper asequible el precio de la entrada.
3: En todo caso, para quienes vengan de cosplay o disfrazados de alguna temática, pueden ingresar. ¿Qué es la Elqui Comic? Me pregunto yo. ¿Qué es la Elqui Comic? Bueno, queríamos hacer algo cercano. Bueno, digo yo queríamos, en el sentido porque yo estaba viendo un poco el tema de la gráfica. Elqui Comic busca hacer algo similar a lo que podría ser la Comic Con, ¿no es cierto? Pero buscando algo cercano del territorio, buscando, destacando talentos del sector, porque muchas veces no hay actividades o no hay espacios para las personas de este mundo, a diferencia, por ejemplo, en La Serena, que uno puede encontrar más. Bien. Acá queremos destacar sobre todo la cultura cosplay, anime, geek en general. Vamos, este evento va a tener distintos stand, ya sea de comida, stand de coleccionables, stand de figuritas y demás souvenir relacionado a todas estas temáticas. No sé, ¿alguna consulta?
4: No, ahí me imagino que van a poder disfrutar todos los fanáticos de películas como Star Wars, Viaje a las Estrellas,
2: Harry Potter,
4: entre otras. Anime también. Ahí, ¿qué personaje hay del anime tú que conoces más ese mundo,
3: Cristian? Mira, qué buena tu pregunta. Primero, Kine Artista es Kine Artista.
2: Pensé que estaba preguntando sí. Kine Artista.
3: Es un ex alumno acá del Antonio Vara. Y él se disfraza de uno de los personajes de Dragon Ball. Pueden acceder al Instagram Vicuna Eventos y ahí él tiene un video promocional indicando desde la plaza para todos aquellos que vengan fuera de la comuna de Vicuña en cómo se llega a este lugar. Un video bastante interactivo relacionado a lo otro. Viene el grupo Rebelión 66 desde La Serena, una agrupación con toda la indumentaria de Star Wars, disfrazados, ¿no es cierto? Y vienen justamente a este evento a poder lucir sus trajes y su pasión por la saga de Star Wars. Junto con ello, tenemos también la agrupación Jedi de La Serena, donde son muchachos Esgrima Jedi, que se llaman, y ellos hacen un tipo de performance mientras pelean con sus sables.
2: Con luchas de sable láser.
3: Sable láser, ¿no es cierto? Destacar también la participación de la Orquesta Sinfónica de la Antena desde La Serena, donde trae tremendos números para poder deleitar toda la gente que pueda asistir. Donde
4: y respecto a eso hay que decir que dos estudiantes de nuestro colegio participan en esta Orquesta Sinfónica de la Antena, que dirige el maestro Mauricio Ibacache, quien también dicta clase o dirige esta academia acá con otro grupo de estudiantes, ¿cierto? Pero dos estudiantes de nuestro colegio participan ya en esta Orquesta Sinfónica de la Antena. Así que, y también van a estar obviamente participando de este evento musical aquí en el que se realiza aquí en el colegio.
3: Súper importante lo que acabas de mencionar. Es así. Así que, bueno, los dejo invitadísimos a este próximo sábado, 13 de junio, les reitero, en el Colegio Antonio Varas, donde podrán disfrutar una tarde en familia, podrán venir de cosplay, ver los distintos stands que tenemos relacionado al tema ufológico. Igual van a ver un par de stands relacionado al tema cómic. Así que una actividad súper interesante para que, si no tienen algún panorama para el fin de semana del 13 de junio, puedan asistir a este evento.
2: Ya Guillermo está buscando su disfraz para venir a participar de esa actividad, que me imagino la próxima semana vamos a tener la posibilidad de conversar más en extenso para explicar un poco, porque quienes son adultos o adultos mayores, hay algunos términos que quizás no los entiende, que sería bueno que pudiéramos en su minuto profundizar.
4: Ahí me dejó con la curiosidad del término geek. ¿Geek? Bueno, geek. ¿Qué significa geek? A ver, brevemente.
3: Geek relaciona en el fondo al mundo del arte, del cosplay, de los videojuegos. Es como un término más moderno, por decirlo.
4: Perfecto. Bueno, todo ahí, los interesados para asistir a este evento, ya saben, la próxima semana, y como dice Claudio, vamos a estar informando después como radio los distintos invitados que van a estar en esta actividad.
2: Como estamos en la Ondia Mundalera, no vamos a despedir a Cristian, se nos queda con nosotros porque ya no más. Vamos a hacer cambio en el equipo, sale Guillermo y entra Cristian.
4: Exactamente, ahora vamos a la música y luego seguimos en esta mañana barista.

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1: Ya estamos de regreso en esta Mañana Barista cuando son las 11 de la mañana con 7 minutos para realizar nuestra última hora de programa de la jornada de hoy viernes y la última hora de programa también de la presente semana. Cristian, lo dijiste en el primer contacto para la próxima semana y de cierta manera para entrar en lo que va a ser la onda mundialera. Hay muy buena recepción por parte de los alumnos de cara a esta que ya la bautizaste como Cambiatón.
2: Cambiatón, es así, Claudio. Yo tuve la fortuna de justo encontrarme con los estudiantes y ellos me decían que era necesario. Ellos necesitan, tienen muchas cartas repetidas. Y qué mejor que hacer este intercambio, porque déjame agregar algo, lo bonito de esto de los álbumes es que todo es físico, no necesita ser algo virtual.
1: No hay virtualidad, que estamos en un mundo muy virtual.
2: Exacto, entonces se retoma un poco esto de lo social, de estar en el entorno, ir al lugar, buscar las cartas, buscar la que te falta, eso yo destaco y por eso queremos impulsar sobre todo esta iniciativa tan muy bonita.
1: Yo creo que has dado en un punto bastante importante, porque estamos en un tiempo donde todo es muy impersonal, todo se realiza a distancia, por lo tanto volver a ello, insisto, si hay un denominador común entre mi generación, quizás la tuya y algunos de nuestros abuelos, es que precisamente tenía aquello. En ese sentido, no ha evolucionado tanto el tema del álbum, porque te obliga a tener que recurrir a un amigo y quizás a alguien que ni conocías, como puede ser en esta Cambiatón, y que te va a permitir encontrar esa figura que te falta.
2: Claro, porque mira, lo que me decían los estudiantes es que normalmente lo que ellos hacen es que cambian con su mismo curso, pues, pero si ya, no sé, en una semana ya cambiaste con todos, ¿con qué más vais a cambiar? Cambio, esta iniciativa justamente ayuda a ellos.
1: Lo que me llama la atención, porque yo le decía a Guillermo, yo me quedé pegado en el tiempo. Yo la última vez que compré un sobre de álbum valía 500 pesos. No es menor el valor del sobre hoy en día.
2: Exacto. Incluso yo vi una noticia la semana pasada donde decía que personas de Argentina viajaban a Chile para comprar sobres. Es decir, que allá no tenían tanto stock. Entonces, ahí se vuelve al tema que te decía, porque la gente tiene que salir y buscar los sobres.
1: Y que hay interés por lo más.
2: Exactamente, y hay stock.
1: Claro. ¿Alguna información, quizás materia para la próxima semana? ¿Cuáles son los personajes que son escasos de encontrar? Yo me acuerdo en el álbum del último mundial decían que Messi era una de las figuras que eran escasas.
2: Sí, yo por lo que he visto, lo mismo, Messi, Cristiano Ronaldo, Erling Haaland.
1: Las chicas que entrevistaste me dio la impresión que eran fanáticas de Cristiano Ronaldo porque querían a Portugal llegando a fases importantes.
2: Sí, es que es un pronóstico que se tiene que ya Portugal va a ganar.
1: Bueno, yo tengo una información que la pudiéramos revisar más adelante. Hay un matemático que tengo entendido que él acertó al campeón en los últimos tres mundiales y que no va por Portugal, va por otra selección.
2: ¿Sí?
1: Sí, Países Bajos.
2: Países Bajos.
1: Claro, y tiene el mérito no menor de haber acertado al campeón de los últimos tres mundiales.
2: Exacto.
1: Más adelante vamos a seguir destacando otras noticias interesantes. Seguimos junto a ustedes en esta Mañana Barista, jornada de día viernes.

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1: Junto a ustedes en esta Mañana Barista, jornada de día viernes, y aquí en el colegio estamos en recreo. Nosotros no, seguimos haciendo el programa junto a ustedes y estamos con Cristian Díaz a esta hora de la mañana. Cristian, ¿qué nos recuerda, porque se nos traspapeló un poco una habitué, que es destacar la efeméride, en este caso de hoy, 5 de junio?
2: Exactamente, Claudio, hoy, 5 de junio, es el Día Mundial del Medio Ambiente, ¿ok? Destacar todo el tema del reciclaje, la importancia que tiene la naturaleza, e inclusive yo te podría mencionar una actividad que me compartieron las vecinas y vecinos del sector Girancarola, que están celebrando justamente por esta efeméride el Día del Árbol, donde pueden acercarse desde las 10:30 en adelante, ahora hasta las 12, en la sede de la población Girancarola y Vallehermoso. Esto queda en la calle Pedro Moral Quemada. Uno se dirige por Sargento Aldea, baja por Pedro Moral Quemada hasta el fondo, a un costado derecho, para felicitar y dar hito a este día.
1: Día Mundial del Medio Ambiente, hoy 5 de junio. También destacamos un día como hoy, pero en 1898, nace el poeta español Federico García Lorca, figura central de la generación del 27. Y también un día como hoy, en 1878, nace el general y líder revolucionario mexicano Pancho Villa.
2: ¿Qué tal, cierto?
1: ¿Tienes alguna otra efeméride destacada con relación a hoy?
2: Mira, algo para relacionar. La fundación de la Academia Chilena de la Lengua, 1885, se formalmente bajo influencia de la Real Academia Española, siendo primer presidente jurista José Victorino Lastarria. También se dice, en la Guerra del Pacífico, el general Manuel Baquedano envió al mayor José de la Cruz, Salvo, a exigir la rendición de la Plaza de Arica al coronel peruano Francisco Bolognesi. Ante la negativa, se iniciaron los preparativos para el histórico asalto y toma del Morro de Arica.
1: Y un día como hoy, pero en 1942, nace Max Berrú, músico ecuatoriano y uno de los miembros fundadores del histórico grupo chileno Inti Illimani.
2: Max Berrú, igual José Aldunate, nace hoy en 1917, sacerdote y defensor de los derechos humanos durante la dictadura.
1: Eso en líneas generales, aspectos destacados de la jornada de hoy, y nosotros volvemos a la música junto a ustedes en esta Mañana Barista.

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1: Faltan 29 minutos para que sea el mediodía. Nos cambiaron el clima, Cristian, porque comenzamos con, si bien yo se lo dije a Guillermo, no eran cielos despejados como otros días, había algo de nubosidad, pero teníamos sol, y ahora el sol se desapareció.
2: Se desapareció totalmente, mira, está completamente nublado, la gente acá en Vicuña puede ser testigo de ello, y a opinión personal, esperemos que siga así.
1: Y lo otro, mencionar, me llegó la alerta de la Dirección Meteorológica de Chile, que no sé si la alcanzo a buscar, y que habla de vientos, pero eso es a nivel de cordillera para este fin de semana. Por lo tanto, decía, mucha precaución con aquello, porque se consigna dentro de que en este periodo uno empieza a estar bastante pendiente del pronóstico del tiempo. Por lo que es bastante interesante y, como te digo, nos menciona este tema del viento, que hay que tenerlo en consideración para la jornada. Aquí encontré la noticia. La Dirección Meteorológica de Chile emitió un aviso por viento normal a moderado para este sábado 6 de junio en sectores cordilleranos de la región, asociados al ingreso de un sistema frontal. Según el pronóstico, se esperan vientos entre 40 y 60 kilómetros, con rachas que podrían alcanzar los 70 kilómetros en la cordillera, además de la probabilidad de viento blanco, fenómeno que reduce considerablemente la visibilidad y puede generar condiciones de riesgo para quienes transiten por esas zonas. Ante este escenario, SENAPRED declaró alerta temprana preventiva por viento para las comunas de La Higuera, Paihuano, Vicuña, Río Hurtado, Combarbalá, Illapel y Salamanca. La medida que permanecerá vigente mientras las condiciones meteorológicas así lo ameriten. Así que eso es para tenerlo en consideración para la jornada de mañana.
2: Exactamente, y se registra en estos momentos una temperatura de 16.7 grados. Esto en el Parque Los Pimientos, ahí está la estación. No sé si más temprano tuviste a qué hora estaba la temperatura. Yo personalmente no la revisé, pero lo que sí me di cuenta es que hoy está mucho más frío que ayer.
1: Yo tengo la sensación que al revés, no me pareciera que, por lo menos en cuanto a cifras, porque otra cosa es la sensación, sí, térmica.
2: Eso es muy cierto.
1: Mira, sí, la mínima hoy fue de 5.4 y se registró a las 4 de la mañana con 23 minutos.
2: Claro, pues no, si se hubiese registrado a las 7 quizás hubiese sido más.
1: Claro, quizás el cielo un poco nuboso ayudó a que la temperatura no descendiera más. Sí. Y lo otro que vamos a mencionar para volver a la música es lo que te comentaba recién fuera de micrófono, a raíz de lo que tú mismo señalaste la semana pasada, del avance en los trabajos del puente que se está realizando en Marquesa. Se ha modificado el ingreso a Marquesa, por lo tanto, para quienes vayan al lugar, bastante atención, está señalizado, no muy bien, pero te lo digo con conocimiento de causa, mucha gente en las mañanas pasa de largo queriendo entrar por el lugar habitual, y se dan cuenta que hay una modificación, así que muy atento, reduzca la velocidad antes de llegar a Marquesa para que tenga tiempo de visualizar cuál es el ingreso que se está desarrollando ahora temporalmente por los mismos trabajos que se desarrollan allí.
2: Perfecto, Claudio. Y la gente que va desde Vicuña a La Serena, para que se haga una idea, si viene de Vicuña a La Serena y está a la entrada al costado derecho, ¿cómo alguna referencia que nos pueda dar?
1: Bueno, de quienes van en bus, siguen sin ningún problema, se bajan en el paradero y caminan, está todo debidamente apto para transitar allí para los peatones. Para quienes van en el vehículo, del paradero, unos metros, que no serán 50 metros, es una distancia muy corta, giran a mano derecha y los conos de seguridad te van a indicar allí

0: el acceso. Si te digo, el problema principalmente radica en quienes van de La Serena hacia Vicuña, porque ellos siguen de largo pensando entrar en el sector tradicional y después se dan cuenta que tienen que volver a girar y volver al ingreso o bien retroceder.
1: Perfecto. ¿Y ayer cuando tú volviste a tu hogar, te diste cuenta de eso o fue hoy día en la mañana?
0: Hoy día estamos a viernes, eso se generó miércoles durante la tarde.
1: Miércoles
0: durante la tarde. Por lo que quienes el show fue el jueves en la mañana, porque la gente no tenía conocimiento de ello y los vehículos se pasaban y todos empezaban a regresar para poder tener acceso al ingreso. Quienes más tienen conocimiento de aquello son los vehículos de maquinaria pesada, los camiones, y los que llevan personal, pues ellos son los que están más al tanto de aquello y no cometen el error que uno, no siendo frecuente del lugar, sigue de largo y ya, a esta altura se están habituando, pero atento con aquello porque de un día para otro, internamente, se están produciendo bastantes modificaciones en el trazado.
1: Bastante curioso porque yo ayer igual fui a Serena y estaba a los brazos de Morfeo, entonces no me tercié en ese lugar para darme cuenta de la modificación de la entrada.
0: Claro, pero por ejemplo hoy día, bueno, depende del horario, Carabineros siempre está pendiente de los accesos, por lo tanto ellos también ayudan a que el acceso sea más visible.
1: Perfecto, súper importante esta noticia, así que para que todos los auditores puedan difundir más el mensaje, la entrada Marquesa con la modificación.
0: Vamos a la música, seguimos en esta mañana barista.

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1: Mañana Barista, que está viviendo sus últimos minutos de programa y que tenemos una, Cristian, una importante información para nuestra región en virtud de el buen protagonismo que ha tenido a nivel del fútbol el cuadro de Coquimbo Unido, pero que recibe una no muy buena noticia de cara a algo que no se nos viene muy pronto, porque como se viene el Mundial de Fútbol, hay un receso a nivel de torneos internacionales, en este caso de Copa Libertadores, y se retoma la participación del cuadro en el mes de agosto. La información dice: golpe de la Conmebol a Coquimbo Unido. El elenco chileno enfrentará a Platense por octavos de final de la Libertadores, y la programación del duelo de vuelta como local preocupa al cuadro nortino. Este miércoles, la Conmebol dio a conocer la programación de los octavos de final de la Copa Libertadores, que tendrá a Coquimbo Unido y Universidad Católica representando al fútbol chileno. Los elencos nacionales ganaron los grupos B y D con un muy buen desempeño y se medirán contra Platense y Estudiantes de La Plata respectivamente. Sin embargo, la programación entregada por la Conmebol implicó una desagradable sorpresa para Coquimbo. El organismo puso en duda la localía del elenco chileno en el Estadio Francisco Sánchez Rumoroso para el duelo de vuelta a raíz de la capacidad del recinto. Primero, los nortinos visitarán a Platense, esto será el miércoles 12 de agosto a las 18 horas en el Estadio Ciudad de Vicente López por el partido de ida. El segundo enfrentamiento con los chilenos de local está pactado justo una semana después y en el mismo horario, es decir, 6 de la tarde, pero en un estadio, dice entre comillas, a definir. Para actuar de local en los octavos de final de la Libertadores, la Conmebol les exige a los clubes contar con un estadio de 20.000 o más espectadores. En la fase de grupos, Coquimbo reportó un aforo oficial de 18.750 asistentes en el Estadio Francisco Sánchez Rumoroso. ¿Cuál es la solución? La que han ocupado la mayoría de los equipos chilenos que, no siendo, entre comillas, considerado de los grandes y que pudieran ocupar un estadio como por ejemplo el Nacional o el mismo Colo Colo y Católica, que tienen sus propios estadios, es instalar graderías Mecano. Así que pareciera que el alcalde, que seguramente va a hacer todos los esfuerzos para ello, van a ver la manera de implementar, en aumentar el aforo del Estadio Sánchez Rumoroso. Pero en algún minuto, por ejemplo, si Coquimbo, como algunos fanáticos aurinegros dicen, llega a la final, le pasaría lo que le pasó a Cobreloa en Calama, que tuvo que ir a jugar a Santiago.
2: Exacto.
1: Así que esa es la mala noticia para Coquimbo. En todo caso, tienen varios meses para poder revertir esa situación y tratar de no perder la opción de jugar de local, que en estos torneos son súper importantes, no solamente jugar de local, sino que dejar los 3 puntos en casa.
2: Exactamente, vamos a repasar brevemente las fechas de los equipos, ¿no es cierto?, en esta Copa Libertadores. Universidad Católica versus Estudiantes de La Plata será el martes 11 de agosto a las 20:30 en el Estadio 1 Jorge Luis Irchi en La Plata, Argentina. El partido de vuelta será el 18 de agosto a las 8:30 en el Estadio Claro Arena en Santiago de Chile. Continuamos con Coquimbo Unido versus Platense, que el partido de ida será el miércoles 12 de agosto a las 6 de la tarde en el Estadio Ciudad de Vicente López, Buenos Aires, Argentina. El partido de vuelta, como bien mencionaste, está por confirmar. Siguiendo en el tema futbolero, hoy día, un 5 de junio, se recuerda y se conmemora algo. Y yo creo que ahí Claudio sabe muy bien a qué me refiero.
1: Se celebra en todo caso, si nunca ninguno más.
2: Y nunca se olvida en todo caso. Y es el histórico campeonato de Colo-Colo en el año 1991. ¿Qué información nos podría complementar, Claudio?
1: Bueno, yo entiendo que en la jornada de anoche se realizó un clásico, que es que se reúnen todos los integrantes de aquel emblemático equipo Generación 1991 de la Copa Libertadores. Tienen su momento de camaradería, porque curiosamente no todos se ven constantemente, ni todos participan en esta cena de camaradería. Por lo tanto, en esta fecha se recuerda, han tenido complicaciones para no tener y era lo que querían con el centenario, y no pudo contar con el técnico Mirko Josic, que ha sido el gran ausente en los últimos años en la celebración del recuerdo de la obtención de este título, que ya es hora que ojalá que este año Coquimbo Unido o Universidad Católica puedan llegar a la final, y que ya no digamos solamente que tuvimos un equipo, sino que tenemos dos.
2: Claro, sobre todo que Coquimbo Unido ha dado harto que hablar, ha tenido un muy buen desempeño y se ha destacado bastante en los equipos chilenos.
1: Grato recuerdo, y esperar agosto para ver que Coquimbo Unido pueda ejercer de local y que gane la llave y que siga avanzando. ¿Vamos a la música?
2: Vamos a la música.

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1: Ya estamos llegando al final del programa de hoy. Cristian, muchas gracias por acompañarme en la parte final del programa y he de esperar que tengamos un excelente fin de semana con variadas alternativas de entretención o simplemente disfrutar del entorno aquí en el Valle del Elqui, que es precioso y que vale la pena compartirlo en familia.
2: Exacto. Invitamos a toda la gente a que pase un muy bonito fin de semana. Abríguese harto porque las noches ya están siendo bastante heladas, pero en familia todo es mejor.
1: Y de hecho, no sé si el sábado o el domingo se espera una mínima cercana a los 2 o 3 grados. Así que bastante cuidado con aquello. Y reitero lo que dije yo, que si es que efectivamente vamos a tener precipitaciones la próxima semana, aprovechen este fin de semana de realizar las reparaciones necesarias que tenga pendiente en la casa para que no sufra ningún inconveniente de cara a lo que están por ahora anunciando que viviríamos el miércoles en primera instancia y luego el fin de semana siguiente.
2: Sí, en todo caso esperemos que no llueva. Justo esta fecha esperemos que no llueva, pero... En todo caso, siempre acá en el Valle del Elqui es muy grata las precipitaciones.
1: Nos vemos, buen fin de semana. Nos reencontramos, Cristian, el próximo día lunes.
2: Gracias, Claudio, y gracias a toda la audiencia.
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2: Orígenes de las palabras. La palabra cahuín, hoy usada para hablar de chismes o rumores, proviene del mapudungún cahuín, que significa reunión o encuentro. Originalmente designaba reuniones importantes entre caciques y loncos mapuche. Con el tiempo, su significado cambió y hoy se asocia a conversaciones informales donde se comparten rumores, aunque mantiene su raíz cultural como parte del legado mapuche en nuestro lenguaje.

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1: 12 horas.
0: Hasta la próxima.
1: 9 minutos.
2: Como una señal concreta en favor de la convivencia y de la protección de las comunidades educativas, calificó el Seremi de Gobierno Darwin Cortés la aprobación del proyecto de ley Escuelas Protegidas, una iniciativa que fue despachada por la Cámara de Diputados y quedó en condiciones de convertirse en ley de la República. La propuesta fue aprobada por 105 votos a favor y 46 en contra y busca fortalecer la convivencia escolar y entregar nuevas herramientas a los establecimientos para actuar frente a hechos graves de violencia que alteran el normal desarrollo de las actividades educativas. Esta iniciativa permite reforzar la seguridad de la comunidad educativa en su conjunto y entrega a colegios, docentes y equipos directivos mayores herramientas para enfrentar situaciones que hoy impiden que los establecimientos sean espacios seguros para enseñar, aprender y convivir. En esta línea, el Seremi de Gobierno Darwin Cortés sostuvo que este avance responde a una realidad que ya no puede seguir siendo relativizada.
3: Esta iniciativa cobra todavía más importancia cuando vemos hechos de violencia que han afectado también a comunidades educativas de nuestra región, como ha ocurrido en comunas como Valle o La Serena. Lo que aquí se busca es que los colegios no sigan quedando solos frente a situaciones graves y que directivos, docentes, asistentes y estudiantes cuenten con más herramientas para resguardar algo tan básico como la seguridad y la convivencia escolar.
2: El vocero regional Darwin Cortés advirtió que, precisamente por el contexto que se vive en muchas comunidades escolares, resulta difícil de entender que parlamentarios de oposición de la región de Coquimbo hayan votado en contra de esta iniciativa, pese a que apunta directamente a dar mayor protección a estudiantes, docentes y asistentes de la educación. Entre los puntos que considera el proyecto figuran también la posibilidad de incorporar en reglamentos internos la revisión de mochilas, bolsos, además de sanciones frente a delitos violentos vinculados al entorno escolar. A juicio del Seremi de Gobierno Darwin Cortés, el rechazo de los parlamentarios de oposición deja una señal política equivocada en una materia especialmente sensible para las familias.
3: Aquí hay una pregunta de fondo. Cuando se trata de proteger a las comunidades educativas, ¿de qué lado se está? Porque este proyecto no busca castigar por castigar, busca entregar herramientas para que los colegios puedan enfrentar hechos graves de violencia y resguardar algo tan básico como el derecho a estudiar y trabajar en un ambiente seguro. Por eso cuesta entender que parlamentarios de la región hayan actuado en bloque para rechazar una iniciativa de este tipo. Una cosa es tener diferencias y otra muy distinta es oponerse por reflejo, incluso cuando lo que está en juego es la tranquilidad de estudiar. Estudiantes, docentes y familias.
2: El Seremi de Gobierno Darwin Cortés agregó que la aprobación de escuelas protegidas va en la línea que ha planteado el gobierno del presidente José Antonio Kast: fortalecer la autoridad, recuperar el orden y responder con decisión frente a hechos de violencia que afectan la vida cotidiana de las personas, pero también en el ámbito educacional.
3: Lo que uno esperaría es una señal clara en favor de la tranquilidad de las comunidades educativas. Sin embargo, aquí vimos a sectores que prefirieron atrincherarse en la objeción ideológica antes que ponerse del lado de los colegios que hoy enfrentan situaciones graves. Esa actitud no ayuda, porque cuando se relativiza la necesidad de proteger a estudiantes, docentes y asistentes, al final se termina debilitando una demanda que para las familias es completamente legítima: poder educar y aprender en paz.
2: Informo para ustedes desde la Seremi de Gobierno, Jennifer Olivera.

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2: 12 horas, 26 minutos.
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1: 13 horas, 2 minutos.
2: Más de un centenar de personas visitaron la Escuela Germán Riesco de La Serena, que cumplió 134 años, siendo creada en 1892 para preparar a estudiantes que continuaban en la Escuela Normal de Profesoras en el marco de la celebración del Día del Patrimonio. Un serenito dio la bienvenida y el recorrido fue conducido por la coordinadora del Museo Pedagógico y del Taller de Patrimonio, Carla Ramos Reyes, la encargada del museo, Ruth Ormazábal García, y un grupo de estudiantes del Taller de Patrimonio. Las y los visitantes conocieron la biblioteca patrimonial con libros que datan del año 1850 y el museo pedagógico que se inauguró en el año 2014, destacándose que la escuela, desde el año 1986, es parte de la Organización de Naciones Unidas para la Educación, la Ciencia y la Cultura, UNESCO. La encargada del Taller de Patrimonio y coordinadora del Museo Pedagógico de la Escuela Germán Riesco, Carla Ramos Reyes, destacó que es una fecha importante porque es la fecha de fundación del colegio, un 31 de mayo de 1892, con el nombre de Ex Escuela de Aplicación Anexa a la Normal. Escuchemos sus palabras.
3: Hoy día, en una fecha muy especial e importante, ya que además de celebrarse el Día de los Patrimonios, es también el aniversario y la fecha de fundación de nuestro colegio, un 31 de mayo de 1892, con el nombre de Ex Escuela de Aplicación Anexa a la Normal. Así que es un día en el que nosotros estamos felices de abrir nuestras puertas a la comunidad serenense, de que puedan venir a conocer la historia de este emblema también arquitectónico para la ciudad.
2: La estudiante del Taller de Patrimonio de la Escuela Germán Riesco, Mayra Morales, expresó que hoy día presentamos la cultura, la historia de nuestro colegio. Escuchemos sus palabras.
4: Hoy presentamos la cultura, ¿no? La historia de nuestro colegio, porque es un honor, ¿no? Es como un orgullo presentarlo acá. Se presentan libros, historia, cultura, en cómo era antiguamente la enseñanza, también objetos antiguos, cosas importantes, directoras importantes, y mucho, o sea, mucha la cultura que tenemos que enseñar al resto para que puedan ver lo importante que es cuidar un colegio antiguo.
2: La directora de la Escuela Germán Riesco, Grina López, relevó el poder compartir con la comunidad la maravilla de esta escuela. Escuchemos sus palabras.
5: Poder compartir con la comunidad la maravilla que nosotros tenemos dentro de esta escuela es lo esencial. Creemos que es fundamental que la comunidad nos conozca. Y estas son las instancias para ellos. Que vengan, que nos visiten, que vean, porque también ellos deben conocer lo que cuesta mantener un patrimonio en el estado en el que se encuentra nuestra escuela, que está preciosa.
2: La Escuela Germán Riesco en el año 2004 fue declarada Monumento Nacional en la categoría de Monumento Histórico, destacando su valor patrimonial y educativo. Actualmente la escuela, perteneciente al SLEP Elqui, es mixta y tiene una matrícula de 351 estudiantes desde prekinder a octavo básico. Eso es todo desde el Servicio Local de Educación Pública Elqui, les informó la periodista Carmen Moreno.
1: 13 horas, 5 minutos.
6: Atención comunidad barista, se acabó la espera, sonó el timbre y las mochilas se van al suelo. Bienvenidos al segundo capítulo de Último Timbre, el programa oficial de la salida en el Colegio Antonio Varas.
7: Por fin es viernes, qué alegría encontrarnos otra vez. Les habla Amaranta del tercero medio B y estoy feliz de acompañarlos a la salida de las salas para empezar a vivir el fin de semana con la mejor música.
6: Y por acá les habla Florencia, también del tercero medio B. Hoy vinimos con la energía al 100% y una pauta cargadísima. Tenemos sus peticiones musicales, doble dosis de nuestra sección estrella y una entrevista exclusiva que va a dar de qué hablar en los pasillos.
7: Así es, hoy conversaremos con el presidente del Centro de Alumnos, Emilio Narbona. Jugaremos al ping pong con un invitado del quinto B y tendremos un estreno musical imperdible con talento de nuestra propia casa. No te despegues de la sintonía porque esto arranca ya. Y para empezar a calentar los motores y activar los audífonos, nos vamos directo con lo que ustedes mismos nos pidieron durante la semana. El control de la radio es de la comunidad.
6: Abrimos la jornada con el primer pedido musical de la tarde, un temazo que nos dejaron anotados para cantar con todo el ánimo en la casa. Sube el volumen que este es Último Timbre y suena así.
8: Hola, soy un estudiante de tercero A y mi canción es Karen y Henry de Briars.

0: Paren las antenas. Sacamos las paletas de juego porque se abre la zona de juego en último timbre. Es hora de activar los reflejos con el ping pong.
1: Hoy tenemos una verdadera estrella en el estudio, presentando con todo el orgullo al quinto básico B. Nos acompaña Dairan Chacón.
0: Bienvenido, Dairan. La regla es clara. Preguntas cortas, respuestas rápidas. Al hueso y sin mirar al cuaderno. ¿Estás listo para el desafío de las chicas del tercero medio B? Arrancamos en 3, 2, 1. Primera pregunta.
2: ¿Con?
3: El profe Carlos.
2: ¿Color favorito?
3: El verde.
2: ¿Comida favorita?
3: Papas fritas.
2: ¿Bebida favorita?
3: Coca-Cola.
2: ¿Materia favorita?
3: Siempre me ha gustado las ciencias, biología, café.
2: ¿Canción favorita?
3: Es que no tengo una favorita, pero así como que recuerde ahora así desde niño, la de Tarzán, la de Phil Collins.
2: Eso es todo, gracias. Yeah.

Hola, soy Ignacia Fernández del sexto A y pido la canción Polly Pocket de Martin White. Ya salió de nuevo y es mi artista favorito, Martin White.

0: Seguimos jugando en la mesa de último timbre. Volvemos al duelo de velocidad con Dairan Chacón, del quinto B. Las primeras respuestas estuvieron súper buenísimas, pero ahora viene la tanda decisiva.
1: Concéntrate, Dairan, que el reloj corre. Vamos con la siguiente.
2: Hola, mi nombre es Dairan, del curso cuarto básico A. Y hoy haremos un ping-pong con...
3: Vicente.
2: ¿Nombre completo?
3: Vicente Esteban Cornejo Mundaca.
2: ¿De qué curso eres?
3: Séptimo A.
2: ¿Tu materia favorita?
3: Educación física.
2: ¿Academia en que participas o no tienes?
3: Fútbol, sala.
2: ¿Hacer la tarea apenas llegas a casa o el domingo a última hora?
3: Ninguna de las dos.
2: ¿Porque las deja a cada uno? ¿Tu rincón favorito del colegio?
3: La cancha.
2: ¿Madrugar un sábado o dormir hasta el almuerzo?
3: Dormir hasta el almuerzo.
2: ¿Comida favorita?
3: Fideo con salsa de tomate y carne.
2: ¿Ah?
3: Y sushi.
2: ¿Y hay comida que odias?
3: Las nubes de pescado.
2: Ah, a nadie le gusta. ¿Libro favorito?
3: ¿Cómo se llama? Ámbar Dorado.
2: ¿Y ahí por qué te gusta ese libro?
3: Porque es bacán, que me gustó leerlo.
2: ¿Película favorita?
3: Sonic. No, rayo, el carro.
2: ¿Red social favorita?
3: Instagram.
2: ¿Perros o gatos?
3: Perra.
2: Perro. Si fueras un superhéroe, ¿qué poder tendrías?
3: Desaparecer y aparecer en otro lado.
2: ¿Un talento oculto que nadie en el colegio sepa?
3: Comer.
2: ¿Escuchar música con audífonos o a todo volumen con parlante?
3: Todo volumen con parlante.
2: ¿Grupo o cantante favorito?
3: Clima J.
2: ¿Canción favorita?
3: 3000 pies.
2: Ya, ¿a quién se la dedicas?
3: A nadie.
4: ¿A ti mismo?
2: ¿Y por qué te gusta la canción?
3: Que me gusta porque me gusta. Me gusta porque que es buena, que me gustó, porque...
4: Si lo muevo así...
3: Ya, ¿dónde? ¿Y otra cosa?
2: Ya, gracias.

0: Ponemos una pausa al juego porque la información y la voz de los estudiantes se toman los micrófonos de la radio. Conectamos de inmediato con el equipo de prensa de nuestro liceo.
1: Así es, nos vamos a los pasillos con el reportero José Monge, también del Quinto B, quien logró una entrevista exclusiva con el mismísimo presidente del Centro de Alumnos del Colegio Antonio Varas, Emilio Narbona.
0: Queremos saber qué proyectos se vienen y qué pasa en la voz estudiantil este año. Vamos en vivo con José. Te
2: Hola,
0: escuchamos.
2: Soy José Monge del curso del curso Quinto 5B. Y bueno, vamos a charlar sobre el aniversario del colegio. Vamos a ver el tema de este colegio. Me voy a enfocar. Estoy con Emilio Narbona, que es el presidente, y vamos a hacerle una pregunta.
3: Cuéntame.
2: ¿Qué actividad se realizó previamente este jueves en la asamblea de estudiantes?
3: Bueno, este jueves se realizó la asamblea, como dijiste tú, en la que hicimos el sorteo de los países para que fuera transparente para todos los cursos, todos los siglos, para que no hubiera ningún tipo de sesgo en el elegir los países entre nosotros del centro estudiante, porque queremos que todo sea transparente y que los países sean todos de alguna u otra forma equilibrados para que todos tengan la posibilidad de ganar este aniversario. Y bueno, eso se realizó tanto para segundo ciclo como para tercer ciclo. Ahí estamos hablando de quinto a cuarto medio. También se entregaba información acerca de la muestra interna de Cueca, que se va a realizar este lunes 15 de junio.
2: Está interesante, sí. La segunda pregunta es, ¿cuándo comienzan las actividades de aniversario y cuáles serán las principales competencias?
3: Bueno, muy buena pregunta. Nosotros vamos a empezar el aniversario el lunes 15 de junio y va a empezar con actividades online. Ya, entonces ese día no va a ser, va a ser de clase normal y extraescolar. Se va a realizar el torneo de cueca interno, que también tiene puntaje para el aniversario. Ahí van a participar apoderados y estudiantes. Entonces también se van a realizar, por ejemplo, para... ¿De qué ciclo eres tú?
2: Soy de segundo ciclo de quinto básico.
3: El quinto básico, por ejemplo, para ti van a haber distintas actividades como la clase, la silla musical, la gincana, algunas nuevas que queremos probar nosotros como centro estudiante, que tienen que ver con agua, con ese tipo de cosas. Presentación de reyes, las clásicas de siempre. Y para media tenemos igual actividades más difíciles porque son más grandotes igual, entonces que requieren más trabajo en equipo. Ese es nuestro enfoque, trabajo en equipo.
2: Es bastante interesante que hagan una competencia para que sea más justo en segundo y tercer ciclo, y pues es bien que tengan que trabajar en equipo, así aprenden a convivir. Y la última pregunta es, ¿cuál es el llamado que realizas como presidente del centro de alumnos a todos los estudiantes?
3: Oh, qué buena pregunta. No, realmente no sabría decírtelo, pero yo creo que el llamado es a pasarla bien y de una forma asertiva, y que no nos separemos como concursos, sino que nos unamos mucho más. Y claro, esto es competitivo, gana el que mejor lo hace, pero una competitividad sana, sobre todo.
2: Muchas gracias por ayudarnos en esta entrevista. Muchas gracias, Emilio Narbona, presidente del Centro de Alumnos. Y esperemos que le haya gustado la entrevista.
3: Sí, me gustó mucho.
2: Muchas gracias.
1: Bueno, y en último timbre, siempre decimos que en el colegio Antonio Varas hay muchísimo talento escondido, y hoy lo vamos a comprobar con creces.
0: Exactamente, dejó el libro de firmas y el silbato de lado por un momento para traernos una tremenda sorpresa. Recibimos con un fuerte aplauso a nuestro primer inspector, Felipe Torres.
1: Don Felipe no viene a ponernos anotaciones en la libreta, sino a presentarnos una faceta que pocos conocen, un temazo musical de su propia autoría. ¡Qué lujo tener este estreno aquí en el programa! Inspector, el micrófono es tuyo. Preséntenos su canción para todo el colegio. ¡Lo escuchamos!
4: Hola, soy Felipe Torres y quiero dejar con ustedes en esta oportunidad una canción de Black Rice que se llama Haters, que es de autoría propia junto a mi compañero Christopher Guajardo en batería. Y bueno, esta canción trata básicamente de todo el ciberbullying que hay detrás de las pantallas, así que un tema muy atingente actualmente. Que lo disfruten.
0: Y de esta manera, con el talento barista sonando fuerte, cerramos la transmisión de este segundo capítulo de Último Timbre. ¡Qué tremendo programa tuvimos hoy!
1: Tremendo de verdad. Un saludo gigante a Dairan Chacón por jugársela en el ping pong, a José Monge por esa gran entrevista con el presidente Emilio Narbona y por supuesto al inspector Felipe Torres por compartir su música con nosotros.
0: Se despiden sus locutoras favoritas de Tercero Medio B, Florencia Ahumada
1: y Amaranta Díaz. Recuerden dejar la chaqueta del liceo colgada, descansen y disfruten estos dos días de relajo bien merecidos.
0: Nos vamos, muchachos, esto fue Último Timbre.

0: Una palabra. Yo tengo una palabra en la garganta y no la suelto y no me libro de ella aunque me empuje su empellón de sangre. Si la soltase, quema el pasto vivo, sangra al cordero, hace caer al pájaro. Tengo que desprenderla de mi lengua, hallar un agujero de castores o sepultarlas con cales y cales, porque no guarde como el alma el vuelo. No quiero dar señales de que vivo mientras que por mi sangre vaya y venga y sube y baja por mi lógico aliento. Aunque mi padre Job la dijo ardiendo, no quiero darle no a mi pobre boca, porque no ruede y layen las mujeres que van al río y se enrede a sus trenzas o al pobre matorral tuerza y abrace. Yo quiero echarle violentas semillas que en una noche la cubran y ahoguen sin dejar de ella el cisco de una sílaba, o rompérmela así como a la víbora que por mitad se parte con los dientes. Y volver a mi casa, entrar, dormirme, cortada de ella, rebanada de ella, y despertar después de 2000 días recién nacida de sueño y olvido. Sin saber más que tuve una palabra de yodo y piedra lumbre entre los labios, ni saber acordarme de una noche, de una morada en país extranjero, de la celada y el rayo a la puerta, y de mi carne marchando sin su alma.
1: 13 horas, 36.

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0: 14 horas, 22 minutos.
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0: 15 horas, 10 minutos.
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0: 15 horas, 29 minutos.
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0: 15 horas, 49 minutos.
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1: Todos conocemos su rostro en los libros y billetes, pero Gabriela Mistral fue mucho más que una estatua de bronce. Fue la mujer rebelde, un intelectual que desde este pequeño rincón llamado Vicuña se atrevió a dar lecciones al mundo entero. Lucía Godoy Alcayaga tuvo una infancia difícil. Sufrió el rechazo de algunos profesores y la pobreza, pero encontró en la biblioteca de su escuela y en el paisaje elquino su verdadera universidad. Su visión era revolucionaria. Ella decía que la educación no debía ser solo repetir datos, sino hacer vibrar el alma. Fue defensora de los derechos de los niños, de los pueblos indígenas y de las mujeres mucho antes de que fuera moda. 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
1: las 16 horas.
2: Como una señal concreta en favor de la convivencia y de la protección de las comunidades educativas, calificó el Seremi de Gobierno Darwin Cortés la aprobación del proyecto de ley Escuelas Protegidas, una iniciativa que fue despachada por la Cámara de Diputados y quedó en condiciones de convertirse en ley de la República. La propuesta fue aprobada por 105 votos a favor y 46 en contra y busca fortalecer la convivencia escolar y entregar nuevas herramientas a los establecimientos para actuar frente a hechos graves de violencia que alteran el normal desarrollo de las actividades educativas. Esta iniciativa permite reforzar la seguridad de la comunidad educativa en su conjunto y entrega a colegios, docentes y equipos directivos mayores herramientas para enfrentar situaciones que hoy impiden que los establecimientos sean espacios seguros para enseñar, aprender y convivir. En esta línea, el Seremi de Gobierno Darwin Cortés sostuvo que este avance responde a una realidad que ya no puede seguir siendo relativizada.
3: Esta iniciativa cobra todavía más importancia cuando vemos hechos de violencia que han afectado también a comunidades educativas de nuestra región, como ha ocurrido en comunas como Valle o La Serena. Lo que aquí se busca es que los colegios no sigan quedando solos frente a situaciones graves y que directivos, docentes, asistentes y estudiantes cuenten con más herramientas para resguardar algo tan básico como la seguridad y la convivencia escolar.
2: El vocero regional Darwin Cortés advirtió que, precisamente por el contexto que se vive en muchas comunidades escolares, resulta difícil de entender que parlamentarios de oposición de la región de Coquimbo hayan votado en contra de esta iniciativa, pese a que apunta directamente a dar mayor protección a estudiantes, docentes y asistentes de la educación. Entre los puntos que considera el proyecto figuran también la posibilidad de incorporar en reglamentos internos la revisión de mochilas, bolsos, además de sanciones frente a delitos violentos vinculados al entorno escolar. A juicio del Seremi de Gobierno Darwin Cortés, el rechazo de los parlamentarios de oposición deja una señal política equivocada en una materia especialmente sensible para las familias.
3: Aquí hay una pregunta de fondo cuando se trata de proteger a las comunidades educativas. ¿De qué lado se está? Porque este proyecto no busca castigar por castigar, busca entregar herramientas para que los colegios puedan enfrentar hechos graves de violencia y resguardar algo tan básico como el derecho a estudiar y trabajar en un ambiente seguro. Por eso cuesta entender que parlamentarios de la región hayan actuado en bloque para rechazar una iniciativa de este tipo. Una cosa es tener diferencias y otra muy distinta es oponerse por reflejo, incluso cuando lo que está en juego es la tranquilidad de estudiar. Estudiantes, docentes y familias.
2: El Seremi de Gobierno Darwin Cortés agregó que la aprobación de escuelas protegidas va en la línea que ha planteado el gobierno del presidente José Antonio Kast: fortalecer la autoridad, recuperar el orden y responder con decisión frente a hechos de violencia que afectan la vida cotidiana de las personas, pero también en el ámbito educacional.
3: Lo que uno esperaría es una señal clara en favor de la tranquilidad de las comunidades educativas. Sin embargo, aquí vimos a sectores que prefirieron atrincherarse en la objeción ideológica antes que ponerse del lado de los colegios que hoy enfrentan situaciones graves. Esa actitud no ayuda, porque cuando se relativiza la necesidad de proteger a estudiantes, docentes,

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1: Cosmovisión mapuche. Equilibrio con la naturaleza. En la cosmovisión mapuche, todo lo que nos rodea tiene vida y espíritu. El río, el viento, la montaña, los animales. Nada está separado. Todo está profundamente conectado. La Ñuque Mapu, nuestra madre tierra, es vista como un ser vivo que nos da, pero también nos exige respeto. Para el pueblo mapuche, vivir en equilibrio con la naturaleza no es una opción, es una regla sagrada. Espíritus como los Neng protegen cada rincón del mundo natural y la guía de la Machi, junto a ceremonias como el Guillatún, mantienen viva esta conexión espiritual. También creen en una dualidad complementaria, el bien y el mal, lo masculino y lo femenino, el día y la noche, todos necesarios para mantener el equilibrio del mundo.

0: Reyes, la encargada del museo, Ruth Ormazábal García, y un grupo de estudiantes del taller de patrimonio. Las y los visitantes conocieron la biblioteca patrimonial con libros que datan del año 1850 y el museo pedagógico que se inauguró en el año 2014, destacándose que la escuela, desde el año 1986, es parte de la Organización de Naciones Unidas para la Educación, la Ciencia y la Cultura, UNESCO. La encargada del taller de patrimonio y coordinadora del Museo Pedagógico de la Escuela Germán Riesco, Carla Ramos Reyes, destacó que es una fecha importante porque es la fecha de fundación del colegio, un 31 de mayo de 1892, con el nombre de Ex Escuela de Aplicación Anexa a la Normal. Escuchemos sus palabras.
1: Hoy día, en una fecha muy especial e importante, ya que además de celebrarse el Día de los Patrimonios, es también el aniversario y la fecha de fundación de nuestro colegio, un 31 de mayo de 1892, con el nombre de Ex Escuela de Aplicación Anexa a la Normal. Así que es un día en el que nosotros estamos felices de abrir nuestras puertas a la comunidad serenense, de que puedan venir a conocer la historia de este emblema también arquitectónico para la ciudad.
0: La estudiante del taller de patrimonio de la Escuela Germán Riesco, Mayra Morales, expresó que hoy día presentamos la cultura, la historia de nuestro colegio. Escuchemos sus palabras.
2: Hoy presentamos la cultura, ¿no? La historia de nuestro colegio, porque es un honor, ¿no? Es como un orgullo presentarlo acá. Se presentan libros, historia, cultura, en cómo era antiguamente la enseñanza. También objetos antiguos, cosas importantes, directoras importantes, y mucho, o sea, mucha la cultura que tenemos que enseñar al resto para que puedan ver lo importante que es cuidar un colegio antiguo.
0: La directora de la Escuela Germán Riesco, Grina López, relevó el poder compartir con la comunidad la maravilla de esta escuela. Escuchemos sus palabras.
3: Poder compartir con la comunidad la maravilla que nosotros tenemos dentro de esta escuela es lo esencial. Creemos que es fundamental que la comunidad nos conozca. Y estas son las instancias para ellos. Que vengan, que nos visiten, que vean, porque también ellos deben conocer lo que cuesta mantener un patrimonio. En el estado en el que se encuentra nuestra escuela, que está preciosa.
0: La escuela Germán Riesco en el año 2004 fue declarada Monumento Nacional en la categoría de Monumento Histórico, destacando su valor patrimonial y educativo. Actualmente la escuela perteneciente al SLEP Elqui es mixta y tiene una matrícula de 351 estudiantes desde pre-kinder a octavo básico. Eso es todo desde el Servicio Local de Educación Pública Elqui, les informó la periodista Carmen Morales.

0: 17:11.
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0: 17 horas, 31 minutos.
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0: 17:53.
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1: 18 horas, 2 minutos.
2: Informarles que a finales de mayo, la ministra de Ciencias, Tecnología, Conocimiento e Innovación, Ximena Lincolao, dio a conocer detalles de la estrategia CTSI 2026, la que busca orientar el desarrollo de largo plazo del país a través del fortalecimiento de las capacidades científicas, tecnológicas y de innovación. Se trata de una hoja de ruta que permita incorporar a la ciencia en todos los ámbitos del desarrollo y que también tendrá un impacto muy benéfico en la región de Coquimbo. Al respecto, escuchamos a la Seremi de Ciencias, Maite Arenas.
3: Efectivamente, hace algunos días fuimos parte del lanzamiento nacional de la estrategia CTCI y de la presentación de los 6 pilares dentro del Ministerio de Ciencia, Tecnología, Conocimiento e Innovación. Y ahora vamos a iniciar un camino donde, por supuesto, la academia es parte fundamental para realizar la estrategia regional CTCI. Para nosotros como Ministerio de Ciencia, Tecnología, Conocimiento e Innovación, el trabajo con la academia no es una opción, es una necesidad. Para nosotros es importante poder vincularnos con ellos y a través de ellos llevar soluciones a la ciudadanía de todo el territorio.
2: La Seremi Maite Arenas remarcó que la estrategia tiene una dimensión territorial, ya que vinculará a la academia, al sector público y privado, además de las comunidades, actores que forman parte de un comité regional, un organismo asesor que levantará diagnósticos, medidas y eventualmente líneas de financiamiento. Desde la academia, el director ejecutivo de SEDUC UCN, Carlos Sainz, destacó que este tipo de estrategias permiten delimitar las líneas de acción y de desarrollo, estableciendo diálogos objetivos. Lo escuchamos.
4: Y sí, desde la academia tenemos la convicción de que esto es tan dinámico que hoy día requiere una estrategia de fortalecer el aprender a aprender. O sea, cómo vamos sentando las bases para que nuestros estudiantes, para que la misma academia pueda consolidar lo que ya tiene y eso le permita poder atender lo que viene. Y esta estrategia permite sentar esas bases para que realmente el conocimiento vaya quedando en los territorios y en este caso de la región de Coquimbo pueda enfrentar con los recursos que tiene, los recursos naturales, también con las oportunidades que se pueden mejorar del valor agregado que se le da hacia otras áreas de desarrollo.
2: Es todo cuanto podemos contarles para ustedes. Fue el informe de Miguel Bugueño. Hasta pronto y muchas gracias.
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0: días.
1: Buenos días, Guillermo. ¿Cómo está? Acá todo bien, gracias.
0: Hay que decir que don Richard es empresario, consultor, con una vasta experiencia internacional en temas de hospitalidad y relaciones interculturales. Él nació en el Líbano.
1: Claro.
0: Efectivamente, ¿cierto? Y su trayectoria lo ha llevado a vivir y trabajar en distintos países, entre ellos Estados Unidos, Irak y Chile, ahora en Chile. Está radicado, ¿cierto?, en Vicuña hace ya varios años. A lo largo de su carrera, Chaptini ha desarrollado habilidades y técnicas que le permitieron gestionar conflictos y fortalecer relaciones tanto en entornos bélicos como en el ámbito empresarial. Él escribió un libro, ¿cierto?, que se llama Mar Java. ¿Está bien pronunciado?
1: Escribí dos libros. Primero, el Mr. Richard, mi experiencia en la guerra de Irak.
0: ¿Y el segundo? 2003.
1: El Mar Java, el segundo, que se lanzó en el Museo Gabriel Amistad en el año 24, en octubre.
0: Y precisamente sobre este
1: Mar
0: libro
1: Java, sí,
0: y este concepto, usted mañana tiene una actividad. Pero cuéntenos, claro, don Richard, primero, y un poco para conocerlo, ¿cómo llegó usted después de este recorrido a nivel mundial, cierto, y de cumplir quizás funciones poco habituales, cierto? Usted me decía que había participado como traductor para el ejército de Estados Unidos, cierto, sí, en varios conflictos bélicos. ¿Cómo alguien así, con ese currículum, llegó a la ciudad de Vicuña?
1: Mira, una pregunta que siempre me hacen, ¿cómo llegó a Vicuña? La respuesta humorística es en avión y después en bus. Pero sí, son cosas de la vida, que uno quería seguir viviendo en los Estados Unidos por tema de la cultura, la sociedad, mucho consumo, mucho consumismo y varias otras razones que pertenecen a la sociedad, donde yo quería buscar otra opción y quería ir hacia el Medio Oriente para vivir. Pero coincidencia de la vida, alguien me dijo que cuando uno busca trabajo, es bueno tomar vacaciones. Y ahí decidí de tomar vacaciones, y otras coincidencias, uno hace, busca información donde quiero ir. Y terminé en Iquique, primero 6 años, y después terminé acá en Vicuña hace 13 años. Más feliz que uno puede ser, ¿no? Muy feliz acá.
2: Considerando el nombre de la actividad que va a desarrollar en el museo, que es Comunicación y Hospitalidad Intercultura, me imagino que la hospitalidad del chileno es lo que le permite estar ya 13 años aquí. ¿Cómo nos ve un libanés a nosotros los chilenos?
1: Ay, es una pregunta larga. Los chilenos tienen un, no sé si pues se puede decir un problema, pero como Chile es muy lejos del mundo, se siente al final del mundo, entonces no entienden. Y honestamente hablando, los chilenos le falta aprender, mejorar su capacidad de atención al público. Eso fue una de las estrategias que utilicé cuando comencé acá, que la atención al público no es tan buena. Y eso no es por culpa de la persona, sino la cultura, la distancia, la geografía, porque también el clima, la geografía impacta la costumbre de la cultura, como uno vive. Por eso yo empecé en eso, y como yo he vivido o conocí varias culturas, y vengo de una cultura muy hospitalaria, porque a través de la comida, de la hospitalidad, tú haces lazos, que sean lazos sociales, emocionales o de trabajo.
0: Don Richard, ¿cuál es la cultura a la cual usted pertenece y por qué usted dice que es más hospitalaria que quizás la chilena o la latinoamericana?
1: Yo soy de libanés, nacido en el Líbano, entonces pertenezco a la cultura libanesa. El Líbano es un país que tiene dos ciudades de las más antiguas del mundo, inhabitada, con gente que viven desde 5.000 años. Entonces, con la historia se desarrollan las necesidades de comunicación, se desarrolla la gastronomía. Por su ubicación, el Líbano es conocido mundialmente por ser un país, por tener una cultura muy, una hospitalidad

0: muy avanzada, muy hospitalario. También es, hay varias subculturas, varias religiones, y cada religión tiene su cultura. Entonces, para comunicarnos entre nosotros, tenemos que entender lo otro, que tiene otros hábitos adentro del mismo país. Acá en Chile o en la gran parte del mundo, todo el país tiene más o menos los mismos hábitos, las mismas costumbres, pero en el Líbano no. Entonces eso desarrolló esa habilidad de gastronomía y de hospitalidad. La gastronomía también es una de las más reconocidas en el mundo, la más cotizada, y la gastronomía afecta mucho el estilo de vida de una cultura.
1: Y me imagino que en ese mismo contexto la comunicación y la hospitalidad van de la mano. Si no nos comunicamos, la hospitalidad se nos va a cero.
0: Claro, claro, es así. De hecho, el libro Marhaba, Marhaba no es una palabra árabe, es una palabra de origen aramea que se utiliza, que sea en el Líbano, Turquía, Siria, Palestina, Jordania, un parte de Irak, que significa Marhaba. Mar es Dios, Haba es amor. Entonces el libro comienza con un saludo. Cualquier comunicación comienza con un saludo. Si el saludo parte mal, la comunicación parte mal, el resto va mal. Obviamente la hospitalidad afecta mucho, porque si uno no sabe recibir bien, no sabe atender bien en varios ámbitos de la vida, la comunicación se ve como atada. Entonces, claro que van de mano.
2: Ahora, don Richard, usted acá, un poco para seguir incentivando la hospitalidad, usted tiene aquí un hostal, el sí. Colibrí. ¿Qué experiencia usted ha tenido en torno a este tema con chilenos, con extranjeros, desde su hostal, un emprendimiento turístico aquí ubicado precisamente al lado del Museo Gabriel Mistral?
0: Bueno, en un hostal yo he visto, recibí mucha gente, de todo tipo de gente, de mochileros. Conocí una señora que caminó el mundo, no, hizo el mundo, la gira del mundo en bicicleta, durmiendo en la naturaleza. Ahora está caminando el mundo, es cincuentona. Yo nunca pensé en mi vida que hay gente que son así. Igual en el Colibrí recibí a ese momento era el presidente de Chile, Gabriel Boric. Lo recibí, se alojó en mi hostal por una noche. Han pasado gente que son de mucho culto, y gente que corriente común, de poca educación, o todo tipo de gente. Lo último que hace 2 días recibí era una persona que esquió y tiene un récord mundial. Se fue de Canadá al Polo Norte, eran 3 personas, y después se fue solo a esquiar en el Polo Sur a menos 45 grados. Una persona de África del Sur que también hacía parte de la integración de la población negra adentro de la sociedad. Tenía un cargo muy alto y conversamos mucho. Uno no puede imaginar la cantidad, lo que aprendí de su experiencia de vida en temas de comunicación también.
1: Anteriormente le preguntaron cómo llegó Vicuña. Usted dijo primero en avión, después en bus.
3: Claro.
1: Vamos a cambiar la pregunta para seguir perseverando en la intención. ¿Qué lo llevó a elegir Vicuña y qué lo motivó a quedarse?
0: Discúlpame. Acá entra mucho la ley de atracción. La motivación fue una, porque Vicuña específicamente fue una pura coincidencia de la vida. ¿Por qué quise quedarme acá? Porque me metí en negocio de hotelería y después en escribir libros. Entonces eso me amarró acá a Vicuña, porque para escribir un libro tiene que tener un ámbito que te ayuda en tu paz mental para poder crear un libro. Esa es la motivación, prácticamente.
2: Estamos conversando con Richard Chaptini, ¿cierto?, quien va a ofrecer mañana una charla magistral, un seminario. Vamos a ir ahora a la música, vamos a hacer una pausa musical y luego volvemos con esta interesante conversación.

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1: Estamos aquí en Radio CAUR, la radio del Colegio Antonio Varas, y estamos haciendo una entrevista aquí en los estudios de la radio con don Richard Chaptini, un hombre ahí del Líbano y que tiene un amplio recorrido mundial, ¿cierto? Y basta una vasta experiencia en distintas situaciones, algunas de alto calibre, ¿cierto? Podríamos decirlo así, como estos conflictos bélicos que le tocó vivir. Pero hoy está dedicado al turismo y a un concepto bien especial, como es la hospitalidad. Y él mañana tiene un seminario dirigido... ¿Qué nos cuente él? Mañana, ¿cuál es la actividad que se va a desarrollar aquí en el Museo Gabriela Mistral a partir de las 10 de la mañana hasta las 17 horas?
2: Es un seminario de 5 horas, o puede llegar a 6 horas, que vamos a hacer, bueno, con periodos de una hora cada uno, con coffee break y tiempo para colación. Primero voy a comenzar hablando de qué es una cultura, qué es una civilización, cuáles son los valores de una cultura, los valores de una civilización y los valores universales. Eso que yo pienso es la base de cualquier comunicación, porque no lo veamos en todos los días en todo el mundo. Hay choques culturales, gente que tiene la buena intención de estar juntos haciendo negocio, socializando, lo que sea, pero uno no entiende el otro por su forma de vivir. Entonces es el primer periodo, y el resto voy a pasar a técnicas de comunicación que voy a hacer, que yo algunas yo inventé mientras que estaba en Irak trabajando como intérprete y traductor de guerra. Entonces había dos culturas totalmente opuestas que se confrontaban y que había que ayudar a que se pueden entender. Entonces ahí entré en varias técnicas, tal como la técnica del espejo, el índice de opacidad. No tengo el tiempo para explicarlo acá, sino hay el espejo, opacidad, hay la caña del ciego, que también son técnicas que utilicé, aparte de una teoría política que saqué, que me ayudó mucho a hacer entender los gringos cómo funciona el sistema, la mentalidad política en Irak. Porque ahí hay tribu, entonces la tribu tenía mucho poder, que era más potente que el sistema civil. Y otra cosa, la comunicación no verbal también. Y también voy a hablar mucho de una cosa que acá puede ayudar a muchos empresarios, igual a lo vicuñense que está en contacto con extranjeros. Voy a hablar de del quebrehielo. Quebrehielo, que si yo estoy con una persona de Rusia, ¿cómo le puedes decir que yo te acepto? Si yo puedo saber dos palabras en ruso, eso es suficiente para decir a la persona que yo te acepto. Ayuda a acercar y mejorar la comunicación, acercar la persona y mejorar la comunicación. Esa técnica la utilicé mucho porque yo conozco muchas frases en varios idiomas, que sean dos palabras a veces, y me ayudaron mucho a mejorar mi comunicación y mejorar mi trabajo. Pero también todo vicuñense caminando en la calle se topa con extranjeros, quieren entender de preguntar, o que se quieren entender de comunicar, porque también lo vi en mi ámbito de hostal. Chilenos huéspedes con extranjeros huéspedes trataban, pero como qué técnicas utilizaban mucho de comunicación no verbal, el movimiento del cuerpo, muchas cosas que es relacionada, y de eso se va a hablar. Y después técnicas de hospitalidad viene, cómo recibir gente, por qué eso, que son experiencias que pasaron en mi hotel. En mis hoteles, y también voy a hablar mucho de costumbres culturales, Hospitalidad de Irak, del Líbano, cómo regalar, hacer un regalo para darle más valor, más impacto, porque a veces podemos hacer un regalo, pero ese puede hacer un impacto negativo. Cómo aprovecharlo y capitalizar con un regalo que vamos a hacer a una persona que queremos o por alguna razón tenemos que hacer un regalo.
3: Son muchas las preguntas que se me ocurren hacerle en este minuto. Por ejemplo, entre ellas, yendo a la parte más humana, en lo gastronómico, destacando que usted decía que tiene un realce importante a nivel mundial la comida libanesa, pero como persona, ¿qué es lo que más extraña de la comida, considerando que no están todos los elementos aquí en nuestro país para poder cocinar?
2: Sí están casi todos los elementos.
3: Bueno, ahora sí, gracias a Dios, pero en algún minuto me imagino que añoraba alguno en particular.
2: Mira, hay uno o dos que me faltan acá encontrar en la cuarta región. Se encuentran en Patronato, en Santiago. De resto, hay cosas que yo armé o que yo hago, como por ejemplo el tahine, un producto conocido para hacer hummus. A todos los chilenos, o casi todos, lo conocen, pero el tajín se hace a base de sésamo. Entonces, si no encuentro en el mercado, cosa que raro que pasa, pero lo preparo yo. Me gusta la cocina porque la veo como parte de cultura, de desarrollar una cultura. Por eso me gusta la cocina. Y por eso también la gastronomía libanesa, porque se desarrolla a través de una junta de gente compartiendo y tomando a veces alcohol, un alcohol bien específico a la zona, y ahí se intercambian muchas cosas, se hacen las relaciones humanas a todos niveles.
3: Y la otra consulta tenía que ver con su presencia en Irak. Mencionó varios aspectos en los cuales se había que asesorar en este choque de culturas, pero hay uno súper importante y quizás para la gente de Occidente no se logra dimensionar porque no estamos tan familiarizados, que es la presencia de la mujer en el formato, por decirlo de alguna manera, occidental, ingresando al mundo de Irak.
2: Sí, bueno, ¿te refieres a la mujer extranjera?
3: Claro,
2: o iraquí.
3: Correcto. No, la mujer extranjera ingresando ya, que pasó con algunas mujeres soldados que, por ejemplo, el pelo suelto, hay varios elementos que tenían que considerar a la hora de ingresar a lugares más urbanos.
2: Mira, cuando estábamos en Irak, el ejército era un ejército de ocupación. Hay gente que lo llaman de liberación, pero no pienso que lo fue así. Y tenían la autoridad. Entonces la gente tenía que someterse. La mujer venía vestida como un soldado, que con el traje, con antibala, con el casco, como yo. Teníamos todo el mismo uniforme. Sí, he tenido, me acuerdo una vez, un choque. Fuimos a un lugar, había una mujer con nosotros y un iraquí. Como tiene un poco de frustración y alejamiento con las mujeres, quiso saludarla a la manera gringa, como darle un abrazo y un beso. Eso en la cultura iraquí no es aceptable. Entonces me tocó a mí entender que él está invadiendo un espacio que no era aceptable ni para la mujer ni aceptable en la cultura ella. Y me tocó intervenir y pararle el carro y decirle, hasta por ahí nomás, no puede, eso no se hace. Pero la mujer en Irak, entre ellos, hay que entender toda la cultura para saber cómo se tratan entre ellos.
1: Ahí, don Richard, usted habló del tema este de la guerra. ¿Qué experiencia o qué lección saca usted de una guerra? ¿Qué experiencia de vida le puede sacar? No sé si se puede decir así, de una experiencia como haber estado en un conflicto bélico.
2: No, la guerra no sirve. La guerra no sirve, no lleva a ningún lugar. En la guerra siempre hay intenciones escondidas, objetivos escondidos, destrucción total, destrucción masiva de la cultura. Totalmente. Yo allá me di cuenta que el embargo que se hizo antes que invadimos Irak, no había nada, entonces había mucha pobreza, entró mucha corrupción, las sanciones no son buenas. Según mi norma, según lo que yo aprendí en mi vida, son crímenes contra la humanidad, sanciones no se puede hacer. Y los conflictos adentro, cuando entramos, había mucha falta de comunicación, entonces no se entendían. Pero también había tantos objetivos no declarados que con el tiempo aprendí que existían y eran a muy alto nivel. Y no es fácil cambiarlos por tema de la naturaleza humana que quiere controlar lo demás. La mentalidad humana es de expansión. Quiero más. No me importa si lo puedo comprar o si lo puedo impedir por fuerza llevarlo. Eso no es bueno.
1: En ese contexto usted cumplía una función especial. ¿Cuál era la función que usted cumplía?
2: Bueno, un iraquí, un americano se juntaban, pero no tenían capacidad de comunicar, ninguna. Entonces había que tener una persona entre medio. Había intercambio de documentos. Esos documentos había que interpretarlos o traducirlos, que sea por inteligencia, que sea por cosas legales, que sea por administración pública. Todos esos documentos de comunicación se traducían, y a cada reunión que había, había un intérprete. La inteligencia escuchaba comunicación telefónica, la grababan, pero ¿quién la entendía si no era un intérprete? Y los intérpretes a veces tenían intenciones no siempre bien claras. Entonces a veces no se hacía como se debía.
1: Claro. Mire,
3: volviendo a la actividad de mañana, dos preguntas en una. Primero, ¿quiénes deben participar sí o sí y no perderse esta opción, que entiendo que usted nos decía que es gratuita? Y lo otro importante es que mañana vemos la actividad en su ejecución, pero nos contaba fuera de micrófono que hay un trabajo que la gente no ve a la hora de estructurar un seminario como este, que no es sencillo.
2: Sí, el trabajo, hay que preparar la consecuencia de las ideas, los temas que hay que abordar, revisarlo bien. Y después ponerlo a prueba, porque tú tienes una idea, pero ¿cómo la entregas? La forma de entregarla, que sea buena para la gente, o como no se aburre, que sea atractiva, etcétera. Eso es el tema de quién puede atender. Cualquier persona que le interesa ese tema, de un tema de comunicación, de hospitalidad, porque cualquier persona en la calle, que sea un chofer de taxi o sea una persona que vende helado, tiene contacto con otro ser humano. Entonces allá tiene hospitalidad, como recibir, y tiene comunicación. Hay tiendas acá que venden cosas que yo no entro porque no saben sonreír. No saben el valor de una sonrisa, algo básico. Entonces, cualquier empleado de gobierno acá, que sea hospital, municipalidad, que tiene contacto con público, pueden atender. No hay un nivel intelectual o cultural o social para poder atender. Cualquier persona que le interesa es bienvenida. Especialmente a ese seminario que es gratis por ahora.
3: Y usted nos dijo recién, ¿qué dijo el Richard de los 20 años? ¿Y quién le diría el de ahora? Tengo entendido que le diría, hiciste lo correcto.
2: Ah, sí. Bueno, es una de las cosas que me trajeron acá, porque, bueno, yo hablé de la ley de atracción. Entonces, yo tenía 20 años, estaba estudiando en la universidad, y mi objetivo era para jubilar. Entre compañeros conversábamos, yo que quería jubilar, a mi jubilación, jubilar teniendo un hotel. Punto, y lo tengo. Y también intenté de escribir un libro a los 20 y 21 años, y un amigo compañero vio mi cuaderno y se burló de mí, y murió la idea, o se fue a descansar la idea, se durmió. y al llegar a Vicuña, la paz de Vicuña, el entorno en donde estoy, me empujó a escribir. Y después el libro salió sin que yo sepa cómo, por pura coincidencia, porque la ley de atracción, yo soy adepto de, bueno, creo en la ley de atracción.
1: Bueno, le agradecemos a don Richard Chaptini, quien el día de mañana tiene este seminario llamado Comunicación y Hospitalidad Intercultural, que se realiza, repetimos, en el Museo Gabriela Mistral de Vicuña, en horario de 10 a 17 horas, mañana sábado 6 de junio. Los interesados se pueden contactar al fono +56 95 87 37 914 o al Instagram @vicuna.eventos. Ahí los buscan, ¿cierto? Porque es un evento organizado por esta agrupación. Y todos los interesados se pueden dirigir a este Instagram para las inscripciones. Hay que repetirlo, los cupos son limitados y ya se están acabando. ¿Cierto, don Richard?
2: Claro, sí. Hay poco que sobran.
1: Bueno, le agradecemos nuevamente, don Richard, por esta interesante conversación y lo dejamos todos invitados a este seminario. Repetimos, comunicación y hospitalidad intercultural.
2: Yo también agradecido por su invitación. Gracias, Claudio. Gracias, Guillermo.

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1: Donde fue Tihuantinsuyo suyo nacían los indios. Llegábamos a la puna con danzas, con himnos. Silbaban quenas, ardían 2000 fuegos vivos. Cantaban collas de oro y amautas benditos. Bajaste ciego de soles, volando dormido, para hallar viudos los aires de llama y de indio, y donde eran maizales ver subir el trigo, y en lugar de las vicuñas topar los novillos. Regresa a tu Pachacamac, en vano venido. Indio loco, indio que nace, pájaro.
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1: perdido.
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1: Son las 19 horas.
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0: 19 horas, 20 minutos.
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1: Todos conocemos su rostro en los libros y billetes, pero Gabriela Mistral fue mucho más que una estatua de bronce. Fue la mujer rebelde. 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Sufrió el rechazo de algunos profesores y la pobreza, pero encontró en la biblioteca de su escuela y en el paisaje elquino su verdadera universidad. Su visión era revolucionaria. Ella decía que la educación no debía ser solo repetir datos, sino hacer vibrar el alma. 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